0: Moncloa y el Programa de las Naciones Unidas para el Desarrollo presentaron los avances del Plan Económico de Largo Plazo, una estrategia que busca impulsar el crecimiento y desarrollo de Sinaloa con visión en el año 2050. La Comisión Estatal para la Protección contra Riesgos Sanitarios de Sinaloa informó que las 22 playas monitoreadas en el estado cuentan con buena calidad de agua y cumplen con las condiciones sanitarias para que la población pueda utilizarlas durante el periodo vacacional. La Fundación Balto y Togo pidió a las autoridades aplicar la ley y castigar el maltrato animal, al señalar que los casos de abandono y violencia contra los animales continúan. La temperatura en Los Mochis es de 33 grados, en el puerto de Mazatlán es de 32 grados y en la capital del estado es de 32 grados. 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Para TM Noticias, Cielo Neris en punto.
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Amigos, ¿qué tal? ¿Qué tal con esta canción a cargo de Ricky Martin? Esto se llamó Lo Mejor de Mi Vida, ¿eh? Lo Mejor de Mi Vida. Pues eres tú, ¿eh? Así es que acompáñame, acompáñame en esta linda tarde. Ya son las 5 de la tarde con 13 minutos y bueno, pues la verdad la estamos pasando de lo mejor. Buena música, buenas recomendaciones. Ay, pues buena vibra también, ¿verdad? Así es que bueno, te mando un abrazote. Si estás cumpliendo años, celebrando alguna fecha en especial también, por supuesto, muchas, pero muchas felicidades. Oigan, por ahí tengo entendido que Ricky Martin como que anda queriendo venir para Sinaloa, ¿verdad? ¿Ya alguien de ustedes compró boletito? Ah, pues váyanme platicando, alborótenme, en una de esas también me les pego para ir al concierto de Ricky Martin, porque bueno, pues ya ven que se ponen buenísimos esos conciertos, con buena música, buen ambiente, así es que bueno, también la compañía pues como que también anima, ¿verdad? Así es que a pasarla súper bien y ahí me van platicando, tengo por acá el número de WhatsApp 6678-589098. Mi querida Kitty Sauceda, saludos. Carmencilla dice, ¿te agarró la lluvia? Fíjate que no, le saqué muy bien, allá dejé la nube por allá en Forum, allá por Tres Ríos, allá dejé la nube, pero no sé para dónde arrancó, váyanme platicando si llegó la lluvia a su sector también, a Nachita, por acá, ¿cómo anda la colonia Rosales? ¿Todo bien? Porque ya ven que la madrugada lloviznó mucho en muchas partes, bueno, pues como que pasó más de una lluvia, biznita, subió más el agua, pero bueno, pues tuvimos también pues una mañana muy, pero muy agradable y fresca, ¿verdad? Ojalá que así continúe el ciclo de la lluvia para que, bueno, las presas también alcancen un nivel óptimo para que, bueno, poder ahora sí a completar bien también lo que es el ciclo de riego para la agricultura, ganado y, por supuesto, el uso doméstico, ¿eh? Así es que a cuidar mucho el agua y, sobre todo, también no hay que tirar bolsas de basura a los ríos, a los canales, a los drenes. No, no, no, no, no. La basura hasta que vaya a pasar el carro de la basura, ¿eh? O llévenla ustedes a un lugar a depositar también, pero no la dejen donde el agua se la pueda llevar porque empiezan a tapar las alcantarillas también. Chicos, pues vámonos ahora sí, vámonos con más música, porque ¿qué creen? Viene la voz de mi tía, viene la voz de Daniela Romo. Esto me encanta, me fascina, así es que te parece si la cantamos juntos. Esto se llama nada más y nada menos que Adelante Corazón. Esto fue un éxito por allá de 1986, lo vamos a disfrutar aquí en esta linda tarde de viernes, aquí en la 89.5 Romántica, tu lugar de éxitos.

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1: Son las 5 con 19 minutos.
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0: Son las 5 con 30 minutos.
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0: Amigos, qué buena canción acabamos de escuchar a cargo de Big Boy, ¿verdad? Esto se llamó Mis Ojos Lloran Por Ti. En esta linda tarde ya de viernes, qué maravilla, qué padre, ¿eh? ¿Qué plan tienes para este fin de semana? ¿Vas a salir a pasear? ¿Ya vas a salir de vacaciones? Ay, bueno, pues yo creo que la vas a pasar de lo mejor. Y recuerda, a donde vayas, podemos ir contigo, te podemos acompañar a través de la 89.5 Romántica en tmmedios.com y también a través de la Alexa, ¿eh? Así es que ya lo sabes, solamente dile, Alexa, ponme la 89.5 Romántica de Culiacán y ahí estaremos sonando para ti también con mucho cariño, ¿eh? Saludos, señora Francis, por allá en Mazatlán. ¿Cómo andamos? En el Estado de México, Iván Barrios, buenas tardes. ¿Qué dice por allá Tecamac? Espero que todo muy, pero muy bonito, ¿eh? Y ustedes van a salir a pasear, van a tener días, pues, de descanso, van a ir a Mazatlán, van a salir a Guadalajara, a México, ¿a dónde van a salir a pasear? Van a ir a visitar a familiares, ay, bueno, pues que tengan unas felices, felices vacaciones, ¿eh? Aquí te vamos a estar esperando a tu regreso, pero mientras tanto, Erendira Torres dice por acá, hola, hola, Lorenita, está lloviendo bien rico, dice, ¿eh? Saludos, ¿para dónde, Erendira? Dime, ¿para dónde? Que ya casi ya casito salimos, ¿no? Y a lo mejor nos vamos a tener que ir en chalupa, en lancha. ¿Para qué sector, Erendira, nos estás acompañando? Veme diciendo para, bueno, ver por dónde nos vamos a regresar a casa. A ver, ahí están los tres puntitos. En el centro. Ay, hay que asomarnos, Abraham. A lo mejor nos cae un aguacero ahorita por acá. Y nosotros bien a gusto acá poniendo música y todo. Bueno, ojalá DJ Javi no tenga problemas para llegar aquí a cabina, ¿eh? Pero mientras tanto, oigan, pues si les parece, vámonos con más música. Viene una de mis canciones favoritas de OV7. Me encanta y estoy segura que a ti también te va a encantar esta canción. Uno de los mayores éxitos de este grupo mexicano de OV7. Esta canción, Chava Daba Daba, fue lanzada en el año 2000 y formó parte, les voy a decir, de su octavo álbum de estudio llamado CD00, y esto de Chava Daba pues era el segundo sencillo que se lanzó de este álbum, lográndose colocar rápidamente en los primeros lugares de las listas de popularidad. Así es que lo vamos a cantar, lo vamos a bailar juntos en esta linda tarde de viernes aquí a través de la 89.5 Romántica, tu lugar de éxitos.
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0: Son las 5:48.
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Amigos, ya estamos de regreso, ya son las 5:53 PM. Oigan, qué barbaridad, el tiempo se fue volando, así es que bueno, pues fue señal, ¿verdad? Que disfrutamos, que nos la pasamos muy bien, así es que bueno, pues quiero agradecer tu compañía. Saludos, Juan Ramón Romero, ¿qué tal? ¿Cómo le va, amigo? Saludos para ti y para Mati también y para toda tu familia, ¿eh? Dice por acá Nachita Vázquez Rendón, ¿qué anda diciendo por ahí en la colonia Rosales, Nachita? ¿Cómo va la lluvia? Espero que todo viene, dice, buenas tardes de lluvia, dice Juan Ramón Romero. Saludos, Virginia Barreiro, aquí enviando el 10 de julio, y sale Julio Iglesias, oigan, con un examen donde se sacó 10. ¿Cómo vamos con los memes de julio? Tremendos, ¿verdad? La verdad que qué creatividad. Así es que bueno, pues hay que aprovechar este viernesito, esta tarde rica y sabrosísima, por supuesto. Y bueno, pues enviándote un saludo y deseándote lo mejor de lo mejor para ti que me acompañas. Recuerda, disfruta al máximo esta vida, porque la vida no tiene repetición. Nunca vamos a tener la misma edad que tenemos el día de hoy. Nunca vamos a disfrutar el mismo día de hoy, ni la misma oportunidad vamos a tener. Por eso vive con gratitud, ama sin reservas, ríe con el corazón y disfruta cada momento como un regalo, ¿eh? El momento perfecto para ser feliz es ahora. Así es que con esta reflexión me voy a despedir deseándote lo mejor de lo mejor para este fin de semana, pero te recuerdo que el domingo estoy de regreso contigo a la 1:00 PM, de 1 a 5:00 PM para disfrutar los grandes éxitos, ¿eh? Así es que muchas gracias a Briana Podaca por acá en control de audio, gracias a ti por haberme acompañado, y ya viene la disco 89.5, ya viene DJ Javi con lo mejor de la música para ponernos a bailar y a disfrutar esta linda tarde cerrando semana inglesa, ¿eh? Hoy es viernes. Alejandra Sánchez Beltrán, un saludote muy especial, y nos vamos con la última melodía, esta de las canciones más románticas de este grupo español llamado La Oreja de Van Gogh. Esto se llama París y se desprendió de su álbum llamado El Viaje de Copperpot. Así es que ya lo saben, vamos a escuchar la hermosa voz de Amaya Montero con esto que se llama París, aquí a través de la 89.5 Romántica. Recuerda, tu lugar de éxitos.

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1: Son las 5 con 59 minutos.
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4: A las 6 en punto, esta es la información. Autoridades y organizadores defendieron el operativo de seguridad para el concierto Legado de Leyendas, que se realiza el 18 de julio en Culiacán y al que se espera la asistencia a más de 5.000 personas. La JAPAC informó que el próximo 14 de julio habrá suspensión temporal del servicio en más de 40 colonias del Sur Poniente por trabajos de la nueva planta potabilizadora Sur Poniente. El suministro se restablecerá durante la madrugada del miércoles. La comunidad de Surutato, Badiraguato, se prepara para la edición 12 del Suratatazo 2026, un evento que se espera reunir más de 6.000 visitantes y generar mayor actividad turística en la zona del 14 al 16 de agosto. La temperatura en Los Mochis es de 32 grados, en el puerto de Mazatlán es de 31 grados y en la capital del estado es de 30 grados. 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Para TM Noticias, Cielo Neris en punto.
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1: Son las 6 con 14 minutos.
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1: Son las 6 con 27 minutos.
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1: Son las 6:45.
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1: Son las 6 con 59 minutos.
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0: Queridos amigos, muy buenas noches. Bienvenidos a esta emisión del único ente universal que en lugar de tener dos, tiene tres huevos. Bienvenidos esta noche a Noche de Huevos. Y quiero darle la bienvenida a mis compañeros en la mesa por este lado. A mi amigo Marralis.
1: ¿Al huevo derecho?
0: Al huevo derecho. Y luego, a ver.
2: ¿Qué tal, Culiacán? ¿Cómo están?
1: ¿Me puedes subir el micro tantito, por favor?
2: Viernes acogedor.
0: ¡Ay, fregado! ¿Sí? Esto sonó muy fuerte.
2: No. Está acogedor desde tempranito lloviendo.
0: Ah, eso sí, sí.
2: La tarde lloviendo.
1: Es para estar entrepiernado, güey.
2: Por eso dije acogedor.
0: Pues sí. Sí.
2: Exacto. Y eso es para
0: bueno,
2: echarle.
0: Pues vamos a darle.
1: Pero ¿por qué te refieres a acogedor, compadre? Yo no sé de esas cosas, yo no sé. Explícame, compadre.
2: Usted viene del momento.
1: Yo quiero, estoy viendo apenas el libro de ciencias naturales.
0: en donde
1: a uno le explican, ¿verdad? ¿Para qué es la pipí?
0: Oye, ya, dale la bienvenida, ándale.
1: Ah, saludos a todos mis fans, saludos a toda la gente bonita, a toda la comunidad turca en la ciudad de Culiacán. Le damos la bienvenida, le damos las gracias por aquí, darle su chaineada
0: a Ricardo,
1: al buen Richard, viene chaineado totalmente.
2: Sí, le sacaron punta.
1: Le pusieron semen de simio en la cara.
0: Fueron al zoológico.
1: Totalmente, entonces, acá está, hey, acá. Acá está el programa.
0: Sí. Van llegando invitados.
1: Sí, invitados van llegando, se manifiestan, sí. Nada más y nada menos. Pueden tomar asiento, bellas damas. Pues saludos a toda la gente bonita,
0: saludos,
1: Ricardo.
0: A toda la gente bonita.
1: Está lloviendo.
0: Pero acuérdense que hoy es viernes. Viernes con devoción, con pasión. Hay que decirlo, viernes de amanecer
1: en cama ajena.
0: Sí, señor.
1: Ahí se los dejo de tarea. No le pegues al escritorio.
0: Ah, bueno, no.
1: ¿Qué cosas? Te tengo que educar todavía.
0: Bueno, ¿y el huevo central qué?
1: El
0: huevo central soy yo, tú eres el huevo derecho.
2: Sí.
1: Imagínate un personaje con tres huevos. Lo contratarían en la Taide, güey. Como función principal.
0: Somos el único.
2: Campaneando ahí al entrar.
1: Tacatán, tacatán. Cambia el tono, güey. Porque es tan, tan, tan. No le pegues al escritorio, que terquedad la tuya. Si parece niño este. Viene turqueado.
2: ¿Qué les dice?
1: Viene turqueado. Saludos a toda la gente bonita que. El paquete también. Mira el paquete de allá.
2: Las uñas más peligrosas de Culiacán.
1: De todo Culiacán. Uñas hechas y tratadas, mira, brillantes. Brillan de aquí, estamos en Obregón y Madero, brillan de aquí hasta Walmart Tres Ríos.
0: Sí, señor.
1: Ahí,
0: sí,
1: casi nada.
2: Oye, y a ver, dale un gol al turco que te deja así.
0: Ah, bueno, le mando un saludo a mi amigo Serdan Ogden, de Don Barbas, que fue el que me dio la chaineada.
1: Tanto, qué bueno, porque ya te hacía falta.
0: Sí, ya me hacía mucha falta. Sí, oye,
2: pues si hubiera llevado el pinche chango del zoológico para peinarlo.
1: Hazle una cita, Omar.
0: Sí.
1: Hazle una cita, porque él necesita.
2: Acá, por eso digo, tú vas con un turco, acá va con uno de Tai Chi.
0: Ah,
1: claro.
0: Sí. Ah, ya está yendo al Tai Chi.
1: Sí, lo que pasa es que a ti te gusta la rudeza, a mí me gusta la
0: suavidad.
1: La tranquilidad.
2: Ya sé.
1: El Tai Chi. El Tai Chi.
0: Oye, no, ¿en serio estás haciendo Tai Chi? Qué
1: bueno. No, yo nada más la veo en la tele.
0: No,
1: luego me canso, güey. Luego me canso.
0: En la tele es muy útil.
1: Y Ricardo ya se inventa todas las novelas turcas.
0: No, dice,
1: a lo mejor sale mi barbero ahí.
0: No, es cierto.
2: Y llega ya con el. ¿Cómo dices que se llama?
0: Serdan Ogden.
2: Serdan.
1: Y el negocio Barbas Tour.
0: Don Barbas, se llama.
1: Don Barbas.
0: Lo recomiendo ampliamente, la verdad.
1: No, ya nos enseñó ahí todo lo que le hacen y todo el rollo.
0: Sí, no,
1: lo traen persiguiendo desde hace 3 horas.
0: No, pero 2 horas sí me eché ahí.
1: Sí. No,
2: y eso que no le dieron
1: final. Lo que no puedes hacer. Oye, lo que no puedes.
2: No le dieron final.
1: Oye, güey. Lo que no puedes hacer en 2 horas.
0: Cielo, cabrón.
2: Si en 30 segundos queda.
1: Este acaba en 10 minutos.
2: Menos.
1: Y se lleva 8 en el saludo.
0: No.
1: Ya cuando menos te imaginas, ya cabe.
0: Qué bárbaros, ¿de qué están hablando?
1: Ay, no. De la turquedad.
2: De la turquedad.
1: Saludos a toda la gente bonita, está lloviendo. Fíjate, vengo yo de una parte de la ciudad que estaba un aguacero tremendo.
2: ¿De dónde, compadre?
1: Vengo de acá, de aquí a 6 cuadras, compadre. Ah. Aquí a 6 cuadras. ¿En dónde? Estaba lloviendo ahí por la escuela de enfermería.
0: Ok.
1: Estaba un aguacero tremendo, tremendo. Y llego aquí y no hay agua.
0: Híjole. Ah, bueno, no hay agua que esté lloviendo.
1: Sí, porque Japac sí trae, sí. Yo tengo agua de Japac, güey. Chingo, agua, hombre.
2: ¿A qué chistositos viene? Comieron payaso, cabrón.
1: No, pues que te vimos hoy.
2: Ah, mira, ahora resulta. Ahora resulta.
1: Te vimos hoy. Saludos a toda la gente bonita. ¿Qué va a hacer el día de hoy? ¿Qué vas a hacer, Ricardo, el día de hoy?
0: Pues voy a seguir llorando mi tragedia porque perdió México.
1: Todavía andas con eso.
0: ¿Cómo ha sido?
1: Ya cambiaron de director técnico, güey, ya todo el rollo. Y tú sigues todavía.
2: Hasta nuevos seleccionados tiene.
1: Ya creció, ya creció Morita.
0: Hasta Morita ya.
1: Ya hizo su primera comunión.
0: No, ya la había hecho.
1: ¿Tú estabas ahí o qué?
0: No, no, pero me lo puedo imaginar.
1: Porque Ricardo,
0: pues ya estaba
1: un muchachito que está haciendo la tarea con la lengua de fuera. ¿No viste una foto? ¿No viste una foto?
0: Espérate, otro de Mochis, ¿verdad?
2: También, ah, sí. Romo.
1: Que también metió un gol. Así
2: mira, mi compadre que no es futbolero, se lo
0: ¿qué
2: sabe
0: tal
2: todo.
0: Se lo sabe.
1: No, este sí está peor que yo, güey. Pues este no sabe ni qué madre.
0: No.
1: Pero tampoco te duele todavía para que perdió México.
0: Sí, perdió con los ingleses, cabrón.
1: Sí. Que ojalá que nunca te contraten en Inglaterra, porque va a salir, se va a levantar la reina Isabel, la Chabela, y te va a agarrar las patas,
0: Chabela, yo creo que invocó a todos los santos. Ahí estaba con la ouija.
1: Tú y Chabela son de la generación,
0: no,
1: ¿verdad?
0: No, también. Tú bailabas con ella. ¿Tú
1: yo sí, mira, yo, andé, yo entraba a Buckingham como si nada. Así, sí.
0: Y la sacaba.
2: ¿Qué onda, mi Kike?
1: ¿Qué onda, Charlie? Ya llegué.
0: Pues sí.
1: ¿Dónde está la Dianux?
0: ¿Dónde está Anita?
1: ¿Dónde está la Dianux? Ya vengo a saludarlos. Oye, que murió Bonnie Tyler.
0: Así hombre, es. Bonita.
1: Qué buena canción aquella, ¿verdad? Pues, The Terror, The Cliffs of the Fall. Sí, fue la más famosa. No sé si se grabó en varios idiomas.
2: Y bueno, y murió, ¿no? ¿De qué? ¿De 80 y...?
1: No, 75 años.
2: Y estaba grande.
1: Sí, estaba joven. No
2: es... Más o menos de nuestro rodado.
1: No, a mí no me metas en tus desmadres, compadre. Tú vuelas solo, compadre. Ya, tú vuelas solo. Sí.
2: Bueno.
1: Sí.
2: Tú eres quinceañero, ¿eh?
1: No, yo soy así como...
0: Tiene 16, pero ni...
1: ¿Cómo se llamaba el que salía en quinceañera?
0: Ernesto La Guardia.
1: No, pero ¿cómo le decían? ¿Cuál era? ¿El Beto o qué?
0: Ah.
1: Ya no, se me olvidó.
0: Me acuerdo. Eran Thalía y Adela Noriega.
1: Así es.
0: Y él era Ernesto La Guardia y el otro, el güey.
1: Oye, que ya viene, por cierto, entró en la Casa de los Famosos.
0: ¿Ernesto La Guardia?
1: Sí. La Guardia entró Karina Torres... ¿Sabes quién es?
0: No.
1: Karina, no, te digo.
0: Pues. Sé quién es Karin León, pero Karina Torres no.
1: Karina Torres es ¿qué es? ¿Es trans? ¿Qué es, Paquete? ¿Es trans? Es trans, es muy amiga de Wendy.
0: Pues por
1: es un trapito. ¿Cuántas de Wendy que en León? Que tú la salieron ella y tú.
0: No,
1: sí.
2: Entonces, es un trapito.
1: ¿Eh?
2: Es un trapito.
1: ¿Por qué?
2: Pues una mujer con pito. Pues sí, eso es, güey. ¿O no?
1: Ay, compadre, lo has de haber ensayado eso tres días.
2: No, pero bueno, pues está. No, ¿cierto o no, Paquete?
0: Con esas cosas,
2: ¿sí o no?
1: Bueno,
2: está. Mira, Paquete no nos va a dejar mentir.
1: Está otra mujer que sabrá Dios quién será, que es actriz. ¿Ah, y sí? Está Aldo Rendón. ¿Sabes quién es Aldo Rendón?
0: No, tampoco.
1: Oh,
0: ¿quién
1: mal.
0: Es Aldo Rendón?
1: ¿Tú sabes quién es Aldo Rendón?
2: ¿Quién?
1: ¿Tú sabes quién es Aldo Rendón? No. ¿Ustedes saben quién es Aldo Rendón?
0: No.
1: No, pues entonces, ¿para qué la metieron, verdad?
0: ¿Verdad? ¿Para qué lo metieron? O sea, ¿cómo es posible?
1: Aldo Rendón es de Culiacán.
0: Ah,
1: es el stylist más famoso de todo México.
0: El stylist.
1: Okay. Él es un personajazo que viste a grandes estrellas y a grandes personajes.
0: Ya.
1: Pero tiene un carácter muy humor negro, sátiro. De esos que no necesitan dinero y por la no necesidad del dinero le vale madre decir lo que tenga que decir y se lleva entre las patas a medio mundo, ¿me explico? Y es de aquí de Culiacán. Él se fue a México. Sí, trae cachucha, es moreno, medio llenito. Es de aquí de Las Quintas, güey. Es de aquí de Las Quintas. Él me dijo, oye, Ricardo, va con el turco, ¿verdad?
3: No, sí. Mentiroso,
1: sí, él va con el turco. No, él me dijo, no, tengo un trajecito para Ricardo, mira, que te chupas los dedos.
2: No. Ah, bueno, sí. Menos mal que fueron los dedos, Ricardo, ¿eh?
1: No, menos mal. No, saludos a Aldo y a toda la familia de Aldo que vive aquí en Culiacán. Qué bueno, sí. Ojalá le vaya bien en la Casa de los Famosos. Sería interesante que un sinaloense
0: pues
1: saliera ganador, ¿verdad?
2: Pues sí.
1: ¿Qué más tenemos el día de hoy? Tenemos unas entrevistas súper fenomenales el día de hoy, ¿eh?
2: Y hoy va a cambiar muchas cosas.
1: Ah, cabrón.
2: ¿Qué va a cambiar? Vamos a tener un programa que hacía muchos años, bueno, desde que iniciamos este programa hace más de 4 años, ¿sí? Queríamos tenerla y le buscábamos por un lado y por el otro y nada. Y por fin se dio. Cuando menos
1: porque, pensamos, porque si tienen lado.
2: No, no, claro que tiene la...
1: Claro,
2: lado,
1: faltaba más.
2: Ponen una cara así medio...
1: Eso que ni qué.
2: Allá tenemos a su representante, ¿verdad?
1: Así, el manager.
2: El manager. El
1: manager mayor, exactamente.
2: Se dejó venir de Guadalajara.
1: Él sí sabe, él sí sabe.
2: Sí. Y vaya que sí sabe.
3: Claro que sabe. Deja, está, dice después que
1: está elaborando, está elaborando una guía.
3: Que yo fui su maestro, que yo los enseñé.
1: No, maestro no creo,
2: No,
1: yo soy un pinche aprendiz. Nada más. Faltaba más, faltaba menos.
2: Bueno, pues
1: vamos al primer corte. Y regresamos ya con las invitadas, ¿no?
3: Señor, creo que sí.
1: Ya fue mucha mamada, ya lo que hablamos ahorita, ¿verdad? Ya lo que sigue.
2: Mucho que decir.
1: Sí, exactamente. Que pasen las bellas damas.
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1: Bueno, aquí ya estamos imitando a John Milton, que ya está por venir. Ya está
0: 20 de agosto, 20 debutamos. De agosto.
1: Prácticamente a un mes de distancia. Está
0: no,
1: ya.
0: Tal le falta, compadre, un mes. Estamos a 40 días. Estamos a 10. Bueno, qué bonito vives tú el tiempo, compadre. Yo quiero vivir así la vida, sin saber en qué día estoy.
1: Ya llega el famoso Milton. Así es. Ya está vendiendo boletos, ya están bloqueando espacios en el teatro. Si es que si usted quiere comprar, llame ya.
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2: Vámonos. Sí, señor.
0: Ay, bueno, se los dejo de tarea.
1: Ya tenemos aquí en la mesa a nuestras invitadas. Les está temblando hasta las orejas. Pero raro que a ellas les tiemble todo. Pero
0: ahorita
1: bueno,
0: las tranquilizamos.
1: Ahorita vamos a tranquilizarlas. Pero mientras vamos a darles la bienvenida con su introducción. Adelante, Paquete.
3: Dicen que hay temas de los que todo mundo habla, pero casi nadie se atreve a preguntar de frente. Y esta noche, nosotros sí nos vamos a atrever, porque hoy el gallinero se pone muy interesante, ya que tendremos una conversación con tres mujeres que han decidido dedicarse a una profesión que durante años ha estado rodeada de mitos, prejuicios y muchas historias que pocas veces son contadas por sus verdaderas protagonistas. Ellas ejercen los servicios sexuales, pero lo hacen desde una visión muy particular, con profesionalismo, elegancia, respeto y estableciendo sus propios límites. Detrás de su trabajo hay reglas, experiencias, aprendizajes y una manera de ver la vida que seguramente sorprenderá a más de uno. Esta no será una noche para juzgar, será una noche para aprender, escuchar, conocer y descubrir que detrás de esta profesión hay seres humanos con historias que merecen ser contadas. Claro, tampoco crean que las vamos a dejar ir tan fácil. Aquí en Noche de Huevos habrá preguntas incómodas, anécdotas inesperadas, muchas risas y seguramente más de una respuesta que los va a dejar con la boca abierta. Así que olvídense de los prejuicios por un momento, abran la mente y prepárense para una charla diferente, auténtica y sin filtros. Con un fuerte aplauso, recibamos a nuestras invitadas de esta noche, Andrea, Tania y Angie, aquí en Noche de Huevos.
1: ¡Oh! Bienvenidas, bienvenidas.
2: Bienvenidas.
0: Aquí.
1: El micrófono aquí. No pierda la costumbre.
0: Ahí. Ande. Ahí estamos.
1: A ver, así vamos a rompiendo el hielo, ¿les parece? Y yo quisiera preguntarles para empezar.
0: Que se presenten, compadre, ¿no?
1: Sí. Tenemos a Angie y tenemos a Andrea.
2: Andrea, exactamente.
1: Bueno, yo quisiera preguntarles, para empezar esto y para poder echar relajo a gusto y que se les afloje un poquito el nervio, es, si tuvieran que describir su trabajo en tres palabras, ¿cuál sería? A ver, Angie, en tres palabras dime lo que es tu chamba.
4: Sexo, plática y muchas aventuras.
1: ¡Eso!
0: ¡Vámonos! ¡Ándale! Ya te mató todas las demás preguntas, güey.
1: No. Ahorita vamos a hacer, a ver,
0: Andrea. ¿Y acá?
4: Bueno, pues final feliz.
1: Anda. Final feliz.
0: Final feliz.
2: Final feliz. Dos. ¿Era? Con dos palabras.
1: Lo de haber listo.
0: Ella no anda con fregadera. A mí tres a la fregada. Final feliz.
1: ¿Está ahí prendido está o no está prendido? ¿Sí?
2: Sí, a ver, perfecto.
1: Chéquemelo.
0: Sí, pues está prendido.
1: Sí,
2: ah, okay. Perfecto.
0: Final feliz.
2: Final feliz, dice Andrea.
4: Se me hace a mí algo más.
2: Completo.
4: ¿Más completo?
2: Claro, pues sí.
1: Y sí, a ver, tú dijiste plática. Ajá. Y tú dijiste final feliz. ¿Qué tan cierto es y qué tan mito es que mucha gente va y platica más con ustedes que todo lo demás?
4: La verdad, hay muchos hombres que solo buscan plática. Nos platican que increíble. Se pelearon con la esposa, nos platican desde su trabajo, que si los hijos... Ya sabemos quién tiene querida, quién no, quién tiene esposa, quién están los hombres y las mujeres, de todo nos platican.
0: Okay. Oye, pero entonces llegan, entran a la habitación o lo que sea necesario y se ponen a platicar.
4: No, es que muchos desde que llegan dicen, ¿sabes qué? Yo quiero una muchacha para puro platicar. Y muchas de nosotros nos reímos, decimos, ah, sí, platicar. Ni siquiera la más platicadora, dice. Y dices tú, este me está choreando, dices tú, a la hora no va a platicar, pero no, o sea, ya escoge una, pasas al cuarto y sí, empieza la plática. O sea, y puede pasar horas, horas y horas platicando y no te hace nada, o sea, no sucede nada y es pura plática. Entonces, al final, luego se vuelve, ya, un ejemplo, me peleé con la esposa y después vuelve, ya me reconcilié.
2: Angie, yo te voy a hacer una pregunta, ¿tú sabes lo que cuesta un terapeuta?
4: Más o menos. El otro día le pagué una terapia a mi hija y me costó $800 pesos por sesión.
0: Así es. O sea, entonces van a terapiar contigo.
2: Van a terapiarse, o sea.
4: Oye, no había pensado eso, que tenía que cobrarles la terapia esa.
0: Claro, pues, totalmente.
2: Por eso te digo, o sea, por eso te digo, fíjate.
5: Se cobraría doble.
0: Se cobraría doble, exactamente.
5: Y con final feliz.
0: Ay, se ve que tú manejas el dinero, mi reina. Sí. Luego sacó. Se cobra doble.
2: Se cobra doble.
0: Pítale dos veces.
5: Se cobra doble. Doble trabajo.
0: Claro.
1: Doble ficha.
0: Claro, faltaba más. ¿Qué más tenemos, compadre?
1: Bueno, a ver, otra más.
0: Es que mi compadre es el más calenturiento.
2: Ya se le fueron las preguntas. O sea,
0: ya no las ve.
1: ¿Quién fue la primer persona que ustedes le contaron lo que hacían?
4: Yo a mi mejor amiga.
0: ¿Sí?
4: A mi mejor amiga fue la primera que le conté.
1: ¿Y qué te dijo? Yo también entro.
4: O sea, la inducí a irse a trabajar conmigo. Y dije, pues, ya más o menos le expliqué cómo estaba el tejemaneje. Y dije, ¿sabes qué? Acompáñame.
0: Okay. ¿Y sí accedió?
4: Sí.
1: ¿Y ahí sigue?
4: Sí.
1: Oye, pues buena terapeuta y pues aparte sí, convence que es buena vendedora.
0: O sea. Oye, pues yo la quiero para mi equipo de ventas.
1: Órale, no tienes chamba.
0: Oye, entonces así sucedió.
4: Ajá.
0: ¿Y hace mucho tiempo?
4: Ya tienen varios años.
0: ¿Sí? Varios años.
4: Sí.
1: ¿Y qué te llevó a tomar esa decisión, a entrarle? ¿Qué dijiste tú, a ver? ¿Por falta de lana o por morbo?
4: Las necesidades.
1: Ajá.
4: Sí. Las necesidades que miraba a las demás personas y decía yo, yo quiero.
1: Y de aquella vez que tomaste esa decisión, al día de hoy, ¿sí tienes lo que quieres?
4: Hubo unas buenas rachas que sí deseas tú, tenías para todo lo que tú querías. Ahorita, pues, sale para vivir. Okay. Porque realmente el trabajo no está dando lo que muchos plantean.
2: Pero sabes que, Angie, es una situación general.
4: Sí,
0: por eso quiere irse con mis primas de Saltillo.
2: Allá no hay tanto pedo como aquí.
0: Exactamente. ¿Y tú estás de acuerdo, princesa? Platícanos. ¿El micro arriba? Ahí está.
5: Pues sí, estoy de acuerdo. O sea, yo también la primera persona que le comenté fue una hermana.
0: Una hermana.
5: Sí, pues de confianza.
0: ¿Y qué te dijo? ¿Se enojó? ¿Lo tomó bien? ¿Te apoyó?
5: Pues me apoyó, pero ¿cómo le puedo comentar?
2: No, como sea, venga, aquí
0: sí,
2: puedes
0: seguir. Sí.
5: Lo que pasa que yo no trabajaba completo. Pues.
0: Ah, ya, ok.
5: Yo no trabajaba completo.
0: Ajá.
5: Yo...
0: Sí, claro.
5: Sí.
0: Estás en la caja registradora.
5: Ajá, sí, la encargada.
0: Y yo tengo a mi prima ya también, está solo abajo y dice, hey, niñas, la sala 4 está sola,
5: muévanse. Yo la movía, claro, les hablaba.
1: Menos plática y más acción que la casa.
0: Tienes que haber un líder,
1: ¿no?
0: Mi reina,
5: yo
0: sí.
5: Sigo siendo líder.
0: Que se manifieste.
2: Pero para eso tienes que tener un carácter muy especial, porque la gente que va ahí, pues algunos andan medios pedos y andan hay de todo, me imagino.
5: Pues la mayoría tenemos que tener paciencia.
2: Sí, fíjate que
5: y en ese tipo de trabajo o lugares uno tiene que tener paciencia porque
0: y varios, porque también tienes que poner las reglas del juego.
5: Sí, porque uno se enfrenta con mucha gente.
0: Y tienes que defender a las niñas, ¿no?
5: Y yo estoy siempre adelante de ellas.
0: Claro.
2: Ya.
5: Y ellas se han dado cuenta. Ellas me conocen de años.
0: Pues. Es la manager.
2: The manager.
0: Es the manager, exactamente. Oye, qué cosa.
1: Sí. Esto es la que organizas, dices qué y cómo.
4: Es la mamá de los pollitos.
5: Yo soy la mamá de las pollitos.
1: Pero así como eres, así como ordenas.
4: Pío.
1: Como ordenas en el negocio, me imagino que te conviertes también en una mamá para ellas, ¿no?
5: Sí.
1: En la que la tienes que estar cuidando, apoyando, que se te enfermó una, sí. Que trae un problema emocional, otra.
5: Mire, yo siempre estoy al 100 con ella, pues. Uh-huh. Problemas familiares, claro. Apoyo si ocupan, Este, ahí en el trabajo, pues si hay algún abuso o algo, yo siempre estoy adelante.
2: Tú eres la que sale a defender.
5: Sí, sí, sí, siempre he estado adelante. Y estaré hasta que se pueda.
0: Claro. Ahí está. Y o sea, para que ni se les ocurra, ¿eh? De que hay jubilación ni madre, ¿eh? Hasta que se pueda.
5: Así que no te vas a ir a.
0: Así, a Saltillo.
5: A Saltillo.
0: No. Ahí abrimos sucursal. Al rato platicamos tú y yo.
1: Pues sí. Bueno, listo. Vamos a continuar un momento más con con Angie y con Andrea. Vamos a seguir platicando, pero vamos a la segunda pausa del programa.
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22: Bueno, pues estamos de regreso y aquí seguimos con Andrea y con Angie platicando, y como siempre le decimos,
23: las mejores pláticas
22: salen muchas cosas pláticas fuera de micrófono. Pero yo quisiera entrar con un rollo que nosotros manejamos, que es mito o realidad, porque muchas veces gentes piensan muchas cosas sobre esta profesión, pero me gustaría tocar ese tema, mito o realidad. Ustedes nada más me contestan si es verdad o es mentira, ¿sale? De lo que les voy a preguntar. Bueno, uno es: ¿hay más respeto del que la gente imagina en su trabajo? ¿Mito o realidad?
24: Realidad.
22: Okay. ¿Sí hay mucho respeto?
24: Sí, la mayoría, como un 80% de, se puede decir que de las personas que nos frecuentan, sí. Hay excepciones que sí, obviamente, como le digo, el 20%, que sí, así como que si quieren pasar de lanza, pero la mayoría son más respetuosos.
22: ¿Les ha tocado vivir una experiencia fea?
24: Sí.
22: ¿Sí?
25: Pero ahí es donde entras tú y salvas la situación, ¿no?
26: Yo siempre estoy así cuando llega alguna persona.
25: Ajá.
26: Que se quiera pasar de listo, pues yo estoy
22: al pendiente.

0: Ahí estamos.
1: ¿Estás o sea, al pendiente? Yo estoy al pendiente de lo que pase, pues si oigo algo o si estamos ahí y llega algún una persona, sí. Entonces pues yo ya trato de hablar con la persona y si no, pues que se vaya.
0: Ok.
2: Entonces, y ahora, ¿cómo le hacen? Si es por teléfono, ¿cómo las apoyas? ¿Cómo puedes darte cuenta que están pasando por un problema?
1: La mayoría son personas que ya conozco de, de sí. mucho tiempo. De
0: sí, ya la agenda está interesante.
1: Ajá, y yo ya las mando con personas que son de confianza. Pues.
2: Ok. De hecho, ahorita que decía los contactos que tienen, que son un mundo... Me acordé de esta película americana de una persona que tenía una casa de citas y que la cierra y que tenía una agenda.
3: Ah, la de Hollywood.
2: Sí, que tenía una agenda enorme y todo lo hacía por medio de llamadas y organizaba las cosas, ¿no? Okay. ¿Cómo? Ahora, ¿existen se puede hacer amistad con un cliente?
1: Sí, pues imagínate. La verdad que sí.
3: Imagínate, ¿sí? Yo creo que sí, Andrea, porque ahorita que estábamos en el... Hablabas tú de que tienes clientes que tienen 15 y 20 años de ser tus clientes. Sí. Son sus amigos, definitivamente. Son amigos.
2: Fíjate, querendones.
1: Querendones.
2: Llegan ya y las chiquean y las abrazan y ya.
4: Los clientes incluso que viajan, un ejemplo, a Estados Unidos y les traje un detallito, me acordé. Vale.
1: Siempre nos llevaban regalos, ¿verdad?
4: Sí, la verdad, tenemos hasta clientes. Te trajimos comidita o te trajimos tal cosa y...
0: Ternura.
2: O sea, las tienen presentes.
4: Sí, bien.
2: Fíjate, que eso es algo que me tocó a mí ver en lo que son, sobre todo, muchas cantinas aquí en Culiacán, donde va mucho empresario.
3: Sí.
2: Y pues no voy a decir nombres porque todo el mundo las conoce. Pero donde se llevan de tú con la persona que les atiende en la mesa, la que les sirve la cerveza, y llegan y ellas mismas hasta los agarran a carrilla y se divierten con ellos. Y dices tú, ay, oye, pero si el ingeniero fulanito de tal, que es toda seriedad y toda pulcritud, llega aquí y me la agarran y me lo cachetean y se burlan de él.
0: Bueno, fue su fantasía, compadre.
2: No, por eso te digo. Puede ser que sí, ¿no?
1: Pero en el lugar que él se siente a gusto.
0: Claro, ándale, diste en el clavo. Ya ves, a Ricardo le gusta ladrar.
3: Soy un Terian.
0: Es un Terian viejón.
3: Oye, no, otra, bueno, es que es para los chavos como
2: ¿Alguna vez has rechazado un cliente que digas, por mala actitud, que digas este no?
4: Sí. Desde que les miramos la finta, así como que miran, llegan así como que... Mm-mm. Muchos llegan así como que viendo que van a hacernos, o que se miran así muy mal vestidos. Sí. O esto. No, esa persona no.
0: Pues sí, en la mirada te puedes dar cuenta.
4: Ajá.
0: Sí. Pues tú tienes que... contigo es el filtro primero, ¿no?
1: Sí, en cuanto los vemos, y igual yo le digo a ella, no salga. O no...
0: Ande usted.
2: Okay, o sea, no es el
0: hecho. Yo la quiero de mi manager,
2: como,
0: papá.
2: Como en las películas, ¿no? Por eso decía que muchas.
1: ¿Verdad que sí las digo?
4: Sí.
2: Muchas, en la gran mayoría de las películas, pintan su profesión como algo donde van a hacer lo que tengan que hacer por dinero. ¿Sí? Y yo creo que eso es. O sea, dejarlo claro. O sea, hay un respeto, hay una manera de trabajar y no nada más es querer denigrar o querer hacer las
1: pero
2: cosas.
1: Pero no se obliga.
3: Obligada, ¿no?
1: No se obliga. Okay. Menos con personas que sabemos que se pasan de abusones.
2: Claro. Ok. Ahora, a ver, Angie, vamos a platicar un poquito. Cuéntanos la anécdota más rara que te ha pasado.
4: Hace algunos años, me tocó ir a un domicilio particular.
0: ¿Dónde es?
4: En una de las mejores colonias de aquí de Culiacán.
2: Ah, ya.
4: Para no ir tan a profundidad de dónde era, ese cliente para mí era nuevo, yo no lo conocía. Pero nadie lo quería atender.
3: Ah.
4: Pero estaba muy buena la oferta económica.
0: Ok.
4: Pues voy a ir a darme, como dicen, luego voy a cerciorarme por qué no lo quieren atender o qué es lo que sucede.
0: Dije, quiero conocer esa historia.
2: Se puso sus botas, su sombrero vaquero y vamos a montar al toro.
4: Yo dije, voy a ir a ver qué tal. Pues, a cuenta que llego y me dice, no, pues, encuérate. Y yo, ¿okay? Y me dice, abre el refrigerador Él me dice, aquí te quiero.
0: ¿En dónde? ¿En el refrigerador?
4: Ajá. Y yo así como de, pero tengo frío.
3: Pues sí.
4: Y me dice, no, es que todavía no estás helada. Y yo, pero tengo frío. Ah, claro. Entonces, me tuvo ahí como unas 3 horas en el
0: refrigerador. Al lado del refrigerador.
2: Hasta que te pusiste bien fría.
4: Sí, pero, o sea, yo no cabía en el refrigerador, no, o sea, pues, por claro, mi estatura. Pero, ¿cuánta que estaba dentro del refrigerador? Tú puedes decir que estaba
0: y salía mano, todo lo frío,
4: piernas, y yo estaba ahí un ladito del refrigerador.
3: ¿Y bichi?
4: Sí.
3: No, por la canita.
0: ¡No le pegues! Encuerada, se dice.
4: Entonces, lo que pasó es que dice él que a él le gustaba sentir los cuerpos helados como si estuvieras muerta.
3: Entonces, qué miedo.
4: Fue la, entonces yo ahí entendí, dije, no, pues ya entendí este por qué nadie quiere venir. Nadie quiere venir. O sea, vienen en una vez y ya no les queda gana de volver. O sea, no era pasado de lanza, pero el hecho de tú pensar que él quería imaginarse que tú estabas muerta, te daba así como que.
2: Ah, claro, pues muy tétrico. Muy tétrico.
0: Oye, ¿y pasó algo después?
4: O sea, sí, o sea, sí, o sea, teníamos relaciones, pero él quería que estuvieras completamente helada.
3: Helada.
4: O sea, helada, o sea, llegaba un...
0: No, pues está medio enfermo el rollo, ¿no?
3: Sí, está medio...
0: Está medio enfermizo ese asunto. Sí. Trabaja en Whirlpool el güey.
3: En Torrey.
2: Ya tan rápido, paquete. Ay, otro paquete, corte.
3: Vamos a otro corte.
2: Bueno, vamos a otro corte y regresamos a nuestra última etapa.
0: Oh, falta todavía 15 minutos.
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0: 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Queridos amigos, regresamos con esta conversación tan interesante con Andrea y con Angie. Y a ver, adelante, Enrique, tú tenías una pregunta.
1: Es Omar.
0: Ah, Omar. Omar, perdón, perdón.
2: A ver, Angie.
1: Aquí.
2: ¿Qué tipo de clientes te hacen decir no gracias, paso?
3: Cuando un cliente viene muy tomado o que se le ve la cara así como que viene muy drogado,
0: perverso,
3: digo no.
0: Okay. Sí.
3: O clientes que ya me haya tocado una mala experiencia con ellos, no.
2: ¿Y hay compañeras que sí le entran?
3: Lo que pasa que muchas veces el hombre con una persona se porta de una manera y con otra diferente. Sí. Entonces, mi mala experiencia a lo mejor a otra no le pase.
2: Entonces quiere decir que ya ustedes, todo el grupo de chavas ya tienen sus clientes, ya tienen,
3: sí, ya tienen,
2: ya llegan y te buscan, dice yo quiero con Angie, o yo quiero con Tania, o yo quiero con fulanita.
3: Yo entré a los 18.
2: ¿Y hay chavas más chicas ahí con ustedes?
1: No, se puede.
3: Nada más tienen que ser mayor de edad por el permiso.
2: Ok, claro. Perfecto. Sí. A ver, platicábamos fuera del micrófono que hay muchos papás que llevan a hacer su primera comunión a los hijos.
3: Muchísimos.
2: ¿Qué tan cierto es esto?
3: La verdad, muchísimos, la mayoría.
1: O sea, y te hablan a ti, te dicen, ¿sabes qué? Mi hijo va a cumplir 18 años, quiero que participe, en un intercambio carnal.
2: Pues quiero que se lo cojan. ¿Para qué lo haces tan diplomático?
4: Pues llegan ellos, el papá, el amigo, el tío, y llega el niño.
1: Ajá.
4: Y ya uno, pues el niño no puede
1: pasar. Bueno, el joven ya de 18.
4: Ajá. Y ya, ándale, que va a es cumpleaños de él, déjelo pasar, que no sé qué. Y para que conozca a las muchachas, así. Y la mayoría, pues, sí paga la primera vez.
2: Ajá.
4: Por duda del papá, yo creo.
0: O sea, a ver si funcionan con las muchachas.
4: Sí.
1: Pero, ¿ha habido algunos que dicen a la mera hora, ya estando en la recámara o en la habitación, ¿sabes qué? Yo tengo miedo, yo no quiero.
3: Sí, hay muchísimos que nos dicen, no, es que yo vine porque mi papá me obligó, o mi tío me obligó, y entonces nosotros decimos, pues, ¿sabes qué? Para que no salgas y, no sé, te vayan a madrear en tu casa, o sea,
0: no tienes relaciones
3: o con te él. Vayan a decir algo, pues, ¿sabes qué? Vamos a hacer como que sí hicimos.
0: Ah, ya.
3: Entonces, nosotros los besuqueamos, le llenamos de labiar la playera.
1: Y no gritan, ¡ah!
3: ¡Ah, sí! ¡Nos despeinamos!
2: O sea, se hace el teatro.
3: Okay.
4: Desciende la cama.
3: Que sí pasó.
2: Órale.
1: Ay, ay.
2: Oye, otra cosa. ¿Alguna vez algún cliente de ustedes se las ha encontrado en la calle y las ha reconocido? Así que las ve en una plaza.
3: Sí, pasa. Mucho pasa, la verdad. ¿Ah, pero sí? Regularmente nos los encontramos así que con la esposa o con la familia. Hacemos como que ni te conozco ni me conoces.
0: Okay. Mira, pues qué interesante.
2: O sea, ya es una
4: regla. Sí, se respeta.
3: Sí. Okay. Sí.
4: En la calle no nos conocemos.
1: Esa es una regla básica de esto, ¿no?
4: Sí,
1: totalmente.
4: Sí, en la calle no
1: nos porque también estás buscando de que siga siendo cliente.
3: Ajá.
1: Y hay que protegerlo también al cliente.
3: Sí, así es.
1: De una u otra forma.
2: Pues oye, vaya que, ¿cómo hay cosas que uno no entiende o nunca se entera?
1: O no quiere entender, güey, o más bien se hace güey para no entenderlo.
2: Pues sí.
1: Pero hemos escuchado tantas historias, o hemos vivido otras historias que dices, oye, pero es pocas veces cuando tenemos la oportunidad que nos la cuente una parte protagonista.
2: Sí.
1: Totalmente, desde aquel lado de la puerta.
2: Sí, es que... Te digo, es un trabajo, a fin de cuentas es una profesión, es una manera de verlo, de sobre todo de entenderlo, porque me imagino que ustedes también mentalmente les afecta, llega un momento que les afecta. Me imagino que deben de tener compañeras que se han visto afectadas o que ha tenido problemas muy serios en familia.
1: ¿Pero en qué aspecto?
2: De que se entere, ¿no? Por lo general que se entere la mamá o que se entere el papá o que se entere, no sé, los hermanos. Que no sepan a qué se dedican y que tengan un problema muy serio.
1: ¿Qué tanto porcentaje, como dice mi compadre, es de que la familia se haga que no sabe?
4: Pues mire, la mayoría sí sabe.
1: Háblame tú, ¿eh? Porque así como que mire como no, estoy bien huerquillo, ¿eh?
2: Es cliente, mi compadre, es un
4: prospecto. Bueno,
2: prospecto.
4: Bueno, como cliente.
1: Ya veremos. Susanita.
4: No, la mayoría sí saben. Incluso hasta la mamá.
2: Okay.
4: Hasta la mamá sabe.
1: Porque económicamente les ayuda, ¿no?
4: Sí.
1: y les va bien.
4: Y en otras hasta la mamá las manda.
1: También.
3: Sí. Sí, ha habido casos que la mamá mete a la hija a trabajar, sí, junto con ella.
4: ¿Han trabajado mamá e hijas?
3: O hermanas. ¿Ah, sí? Hermanas
4: han hecho tocado tríos.
1: ¿A poco?
4: Ah, sí. Ah, han hecho tríos juntas.
2: Tómala.
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0: Yo quiero hacerles una pregunta. Fíjense, hay una copla española muy famosa que yo conocí por mi abuelo hace muchísimos años. Y habla de un hombre que va en la noche en Sevilla y encuentra un portal abierto donde había una mujer que ofrecía sus servicios. Y entonces le dice, Serrana, al final, después de todo, le dice, Serrana, para un vestido. Yo te quiero regalar, le dice. Ya te dije, le dice ella. Estás cumplido. No me tienes que dar nada, le dice la gitana. ¿Les ha pasado eso? ¿Que te hace un serviciazo el señor y no le cobra?
4: Mucho. ¿Eh? ¿Sí? Bueno, yo he escuchado de las muchachas que sí.
1: Que sí, que dicen, oye, este viene bien potente, ¿o qué?
0: No, es que les gusta el pelado.
4: Este no le cobro.
0: No son
2: al contrario, hasta le pago.
4: Y sí lo han dicho.
2: Es más, préstame para pagarle.
4: No, páguele usted.
1: Ahora entiendo por qué me han dejado billetes.
2: Ahora resulta.
1: Oye, entonces sí, ¿y se han enamorado alguna vez? Algunas compañeras se han enamorado sabiendo que no va a pasar nada.
0: No eres de palo siempre.
1: ¿O sí?
3: No, sí pasa.
1: Sí pasa.
3: Muchas se han casado incluso con
1: ¿a poco sí?
3: Con clientes que han conocido.
4: Y de boda.
3: Y de blanco.
4: De blanco, de boda.
3: Pues sí, algo bien.
1: Santa María, bueno, entonces, pues está bien, pues está bien.
2: Quiere decir que sí se puede.
4: Así es.
2: Y si sí, como diría el mundo.
1: Y sí. ¿Y por qué no?
0: ¿Y por qué no?
2: Oye, pues vaya que es una vida pues con muchos altibajos, ¿no? Y con muchas cosas que no conocemos, que mucha gente estigmatizamos, que decimos esto es así. Y la verdad, pues veo que llevan una vida, si ustedes están convencidas de lo que están haciendo, pues es una vida como la que llevamos todos.
0: Sí.
1: Claro.
2: Sí, como el arquitecto, como el ingeniero, como no sé, la que está en un restaurante. O sea, es tener una profesión y es querer hacer las cosas lo mejor posible.
1: Y es prestar, ¿no?, un servicio, ¿no? Esa,
0: para allá voy. Andrea, tienes más de 20 años en este negocio.
4: Pues casi, ¿no? Casi.
0: ¿Esto es un servicio? ¿Tú sientes que estás ofreciendo un servicio? ¿Que esta es una profesión?
4: Pues no es una profesión.
0: No.
4: Creo yo que, ¿cómo me puedo comentar?
2: No, es abiértalo, sin miedo.
1: Así es.
4: Bueno, pues no sé, ¿verdad? O sea, esto se ha usado de años, de muchos siglos. Y pues no es una profesión, pero pues es una necesidad a veces.
0: Es un servicio.
4: Creo yo, es un servicio.
1: Sí, porque a última instancia estás ofreciendo un servicio.
4: Igual, o sea, ahí tenemos clientes de, como puede ser, hasta licenciados, ingenieros, sí, doctores.
1: Claro.
4: Y muchos van a, ¿cómo le puedo decir? Pagan por un servicio por a lo mejor porque en su casa o en X no
1: están atendidos.
4: No tienen la atención que es, pues.
1: Ajá.
4: Y pues, no sé.
2: O no se atreven a pedir en su casa lo que se atreven a pedir.
4: También.
0: Eso.
4: Piden otro tipo de servicios o no, uh-huh, otro tipo de.
1: Sí, porque me imagino que ha de haber clientes que, como dice mi compadre, o sea, a la esposa le dicen, ay, es que quién sabe qué me vaya a decir si le pido que hagamos esto.
4: Porque como yo los recibía y me ponía a platicar con ellos antes de que se los presentara a ella, entonces pues ellos me decían a mí, no, pues yo vengo porque la mujer me mandó a esto, ya no tenemos esto, ya no tenemos relaciones, ya no me atiende. Y la verdad, pues uno es hombre, uno tiene que buscarle.
0: No, y además...
4: Y la verdad, pues la atención que la muchacha les daba, pues les gustaba y los tenía cada fin de semana.
1: O sea, entonces conoces un montón de historias.
4: Cada fin de semana. Tengo muchas historias.
1: Uy, cual la Rosa de Guadalupe, como dice el dicho. Y casos de la vida real se quedan cortos, güey.
4: Muchas historias. ¿Cómo se dice? Al lado de los clientes y aparte al lado de las muchachas.
1: Claro, sí, porque tú estás en medio.
2: Voy a hacer una pregunta a lo mejor muy tonta.
1: Ay,
2: pero
1: padre.
2: La del grupo de muchachas o de las muchachas que ustedes conocen que se dedican a esto, ¿hay algunas que son casadas?
3: Sí, muchísimas.
4: Sí, la mayoría.
2: Quise incluso hacer la pregunta.
3: Hay
2: porque...
3: incluso unas que los esposos la llevan. Ajá, a trabajar, sí. Y van por ellas.
4: El esposo la lleva y la trae.
2: O sea, yo sabía que hace rato, correcto, antes de entrar al programa, hablábamos de las personas que se dedican al table dance. Y yo le decía aquí en la mesa, que no todas las mujeres que trabajan en table dance ofrecen servicios sexuales. Es bailan y se acabó.
0: Sí, ajá, eso sí es.
2: ¿Sí? Pero
3: algunas sí, incluso ni se quitan la ropa.
2: Así es. Pero sí, ahí sí me tocó conocer hombres casados con ellas que las llevaban a trabajar, las recogían a la hora de la salida a 5 o 6 de la mañana y se las llevan a su casa.
1: Y
2: por eso quise hacer la pregunta aquí.
1: Con esos maridos que las llevan a trabajar y que están de acuerdo en que trabajen, ofrezcan sus servicios sexuales, todo eso, a la hora de los dineros no hay problema contigo. Por decir, es que merece más o no sé que no, pueda existir.
4: No, porque hay cuenta que el trato lo hago con la muchacha.
0: No con el tipo.
4: ¿Sí? No con él.
1: Ok. O
2: sea, sí, pero por ser esposo de ella que diga, oye,
1: ¿nunca te ha tocado nadie que se atraviese?
4: No. ¿No? Nunca me ha tocado porque de un principio yo hablo directo con ella, pues.
2: Ah, ok.
4: Y se le dice el pago y las horas.
2: Correcto.
4: Y ya la persona pues ya sabe.
1: Yo creo que hablarlo más claro pues es lo más sano, ¿no?
4: Sí, sí,
1: de un principio. Y se ve como que se te da, mi reina.
4: Como pues que es se que te da. ¿Verdad que sí? O sea, yo de un principio.
1: Como que se te da.
4: Yo, dices, no, yo le digo, pues mira,
1: yo no quiero problemas, mejor dices.
4: Ajá. Y sí, si me va a ocasionar problemas, pues no venga.
1: Así es, exactamente. Así tienes que ser,
2: ahora,
1: yo creo.
2: Por ejemplo, y si esas muchachas que están casadas, el marido no llega a meterse con alguna de las que están ahí o llega a ver ese tipo,
3: sí,
2: de horchatas.
3: También nos ha tocado que la fulanita, haz un tío conmigo y con mi esposo. Órale. Y les pago.
2: Órale.
3: Incluso a mí me ha tocado intercambio de parejas, que los llevan a los intercambios de pareja y te quedas, okay, tú azorada de que dices tú. Ay, como que ahí van el marido y la mujer, carraitos de la mano.
0: ¿Tienes hijos, Angie?
3: Sí.
2: Fíjate que nosotros hace más o menos un año tuvimos un programa aquí con el tema del swinger.
0: Del swinger, sí.
2: Y personalmente no sabíamos nosotros cómo, qué tan
1: ahora
2: fuerte
1: era. Ahora ya no sé cómo
2: era
1: sacarlo de ahí.
2: Qué tan fuerte era.
3: Se ponen muy padres las fiestas.
2: Y las personas que estuvimos aquí de invitados, más los que nos hablaron de fuera y todo en la comunidad, también nos hablaron de algo totalmente diferente a lo que se conocía de.
3: Sí, hay
2: es
3: personas
2: como con
3: que
2: ustedes,
3: son esposos,
2: ¿no?,
3: de muchísimos años, con hijos, ¿sí?, con todo, y están en esas fiestas y al día siguiente no pasó nada.
2: Exacto.
3: No pasó nada. Se van felices a su casa como si no hubiera pasado nada.
1: ¿Cómo se dice? Lo que pasó en Las Vegas se queda en Las Vegas.
0: Se queda en Las Vegas.
1: Y se acabó.
2: Pero para eso hay que tener una mente muy
0: amplia. No, hay que tener, sí.
1: O sea,
0: no,
1: pues hay que tener neurón y que esté funcionando bien, papá. Y saber
2: y
1: también.
2: No todo con mundo lo acepta,
1: saber también,
2: ¿no?,
1: a dónde vas, ¿no? Y con quién estás, de cierta manera. Porque también, como en todos los negocios, hay abogados pícaros, hay ingenieros pícaros, hay arquitectos pícaros. También puede haber personas que trabajan de con el proyecto, que pueda haber pícaras también. Me imagino que alguna que otra te va a haber metido en problemas.
3: Sí, varias.
1: Sí, sí,
4: sí,
1: sí,
4: sí me tocó,
1: sí,
4: con varios.
1: Y ahí tienes que atravesarte, pues tienes que...
4: Un día me tocó una, tenía una ahí trabajando y llega el esposo, pero no sabía él que ella se dedicaba.
0: No sabía que ella se dedicaba a eso.
1: Ajá. Y se le encontró ahí.
4: Y ya de cuenta que, pues, siempre están ellas en un lugar, pues, y cuando salen, pues ya saben.
1: Así es.
4: Y da cuenta que sale ella y al presentarlo, se ve. Y él era su esposo. Se fue llorando y se fue y lo estuvo marcando hasta que se la llevó. Pero sí, ese sí no sabía, pues.
3: Yo por eso cuando tengo pareja, mejor le enseño la foto. Si llega a venir, no existo.
4: Ándale, sí, mejor.
1: No, está bien, güey, está bien. Sí, claro, sí, sí, sí.
2: Hay que hablar claro.
1: Así, no, protégeme, sí, protégeme, protégeme,
2: protégeme. Ahora sí que, pues no, no hay de otra.
1: No, pues tenemos que ir a tomar un cafecito porque quiero que me cuentes muchas historias.
4: Pero bueno, le voy a decir algo, o sea, es un tipo, es un ambiente, es un trabajo. Y se tiene que respetar.
1: Claro.
4: Yo digo que se respeta. Igual yo, siempre, como yo siempre he estado al frente de ella, yo he tratado de que la gente la respete.
1: Claro.
4: Los clientes la respeten. Pues. Y no deben de tratarla como yo he hablado con muchas personas que me han dado consejos y no es de humillarlas o hacerlas sentir mal. Pues,
1: no, pues no.
4: Porque para es un nada. Trabajo cualquiera.
1: Claro.
4: Y tienen que respetar. Y yo, como he estado en este ambiente desde antes que yo no estaba en este círculo, yo sí criticaba el trabajo, criticaba a las personas y criticaba a las muchachas. Ahora que yo estoy en ese círculo, me doy cuenta de que sí, cada quien tiene su historia, pues.
1: Sí,
4: y claro. Si está ahí, es por algo.
1: Por una razón.
4: Así. Cada quien tiene su razón.
1: Y se respeta.
4: Me ha tocado muchachas que tienen mamá con cáncer y se dedicaron a trabajar para curar a su
1: para
4: mamá.
1: Para sacar adelante.
4: Muchachas, niños enfermos, entonces cada quien tiene
0: su historia.
4: Su historia.
2: ¿Quién sabe el porqué?
4: Y la
2: hace,
4: gente
2: ¿no?
4: critica sin saber, pues.
1: Antes, tienes toda la razón del mundo.
4: Antes, cuando yo no estaba en ese círculo, sí criticaba. Ahora que estoy,
0: ya no,
4: respeto. Pues. Y les digo que tienen más huevos ellas que yo.
1: Eso. Ande usted.
2: Eso, sí,
1: y aquí hoy se llama Hablando Noche de Huevos, de noche ¿eh? De huevos. Eso que ni qué.
4: Es que es la verdad. Ajá. Tienen más valor.
1: Claro.
4: Tienen más huevos.
1: Así es. ¿Sí?
4: Se
2: es
4: ellas...
2: que no es fácil hacer lo que
4: no,
2: hacen.
4: No es fácil, fácil. No es fácil.
2: Sí.
4: Yo hago mi trabajo, ellas hacen el de ella y el de ellas es más fuerte.
1: Mientras cada quien sepa lo que tiene que hacer y se maneje respeto, las cosas van a fluir.
4: Así es.
1: Eso que ni qué.
2: Bueno, pues, Andrea, compadre. Angie. Muchísimas gracias por abrirnos la puerta.
1: Ya están tranquilas.
2: Sí, a una realidad que pocas veces se habla, ¿eh? La verdad, pocas
4: ¿otra
2: veces.
4: ¡Otra hora!
1: ¡Oh, no!
2: Ya le gustó.
1: No, hombre, pues ella está acostumbrada a decir.
4: ¡No se
1: ¡otra hora!
4: ¡Otra hora!
1: ¡No!
4: Yo ahora. Sí. Ella toda la noche, ¿verdad?
1: Sí, otra hora. Si tenía clientes de 23 días, güey. Sí.
2: Que no,
4: no pues.
2: Más,
4: usted
2: ¿no?
4: cree una no, hora, no.
1: No, hombre, no, para nada. Ni para el saludo.
2: Pues muchísimas
1: muchas
2: gracias.
1: Gracias,
0: muchísimas gracias.
1: Compadre.
2: Sí, muchas gracias. De veras, qué gusto escuchar que abran su corazón y que nos digan todo esto, ¿no? Yo creo que esto, mucha gente que nos escucha, las va a hacer entender y ver las cosas desde otro punto de vista. No nada más es hacerlo por hacerlo, como lo dijiste ahorita, Andrea. Hay un porqué. Y ese porqué hay que respetarlo.
0: Esa historia,
2: ¿sí?
0: Atrás.
2: Y hay que apoyarlo.
1: Nadie es nadie, sí, para decir esto está bien y eso está mal.
2: Así
1: nadie es nadie. Entonces, se aplaude el trabajo de cada quien si se maneja un respeto. Así Ricardo.
0: Es. Bueno, pues yo nos vemos el próximo viernes en Noche de Huevo. Les recuerdo que es viernes, día de amanecer en Camajena.
1: Exactamente. Despídense.
0: De tenerlas aquí en el programa.
1: ¿Algo que quieran comentar al auditorio? ¿Princesa?
3: No, no. Muchísimas gracias por invitarnos.
1: A sus órdenes. ¿Por acá?
4: Igual, muchas gracias por la invitación.
1: Aquí estamos.
4: Gusten,
1: pues aquí.
4: Volvemos a la otra hora.
2: Ya está. Dale. Ya está.
1: Completamente.
2: Puesto estamos. Pues Paquete, gracias por estar con nosotros. Nos vemos, nos escuchamos más bien el próximo viernes en un programa más de Noche de Huevos.
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1: Son las 8 con 15 minutos.
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0: Son las 8 con 30 minutos.
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0: Son las 8 con 43 minutos.
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0: Son las 9 en punto.
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0: Son las 9:11.
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0: Son las 9:39.
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0: Son las 9:55.
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0: Son las 10 con 10 minutos.
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0: Son las 10 con 26 minutos.
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0: Son las 10 con 40 minutos.
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1: Son las 11 con 6 minutos.
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0: Son las 11 con 15 minutos.
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1: Son las 11 con 30 minutos.
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0: Son las 11 con 46 minutos.
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1: Son las 12 en punto.
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0: Son las 12 con 30 minutos.
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0: Es la una en punto.
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0: Es la 1:30.
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1: Son las 2 en punto.
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0: Son las 2 con 30 minutos.
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0: Son las 3 en punto.
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0: Son las 3 con 30 minutos.
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0: Son las 4 en punto.
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0: Son las 4 con 31 minutos.
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0: Son las 5 en punto.
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0: Son las 6 en punto.
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0: Son las 6 con 16 minutos.
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0: Son las 6:30.
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0: Son las 6 con 45 minutos.
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0: Son las 7 en punto.
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0: Son las 7 con 30 minutos.
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0: Son las 7 con 45 minutos.
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2: Son las 8 en punto.
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1: Son las 8 con 15 minutos.
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0: Son las 8 con 30 minutos.
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0: Son las 8:45.
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0: Son las 9 en punto.
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0: Son las 9:15.
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0: Son las 9:30.
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0: Son las 9 con 45 minutos.
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2: Son las 10 en punto.
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7: Entonces no había ni siquiera investigación, o sea, no había nada, ni siquiera la detuvieron para acá.
1: Omar Rallis.
13: Jamás va a perder el jefe.
7: Ah, no, claro.
13: Métete eso en la cabeza. Sí, jamás. Sí, sí, entonces, o se va uno de los que traes tú atrás. Sí,
1: sí. 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
14: Bueno, todavía tienes que hacer un montón de roles, y no solo roles de esposa, sino de madre de familia, sino de hermana, de amiga, que te multiplicas.
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0: Son las 10 con 15 minutos.
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0: Son las 10 con 30 minutos.
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0: Son las 10 con 45 minutos.
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0: Son las 11 con un minuto.
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1: Son las 11 con 15 minutos.
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0: Son las 11 con 30 minutos.
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1: Son las 11 con 45 minutos.
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0: Son las 12 en punto.
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1: Son las 12 con 15 minutos.
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0: Son las 12 con 29 minutos.
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0: ¡Gracias!
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0: Son las 12 con 45 minutos.
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1: Do, re, mi, fa. Ya, muchachos, vamos a empezar ya. Ahora, viene.

0: Gracias, muchas gracias, muchas gracias. Pero no tengo dinero, pero grande corazón. Bye, bye, bye.
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3: Es la una en punto.
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0: Queridos amigos, muy buenas tardes. Bienvenidos a este su programa
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0: Y es un gusto de verdad tener en la mesa completa esta tarde. Pero y quiero dar
2: lo que hace falta es la comida.
0: La comida, ¿verdad? Bueno, yo quiero darle la bienvenida a mis compañeros Rodolfo Díaz Fonseca y Rodolfo Arriaga.
2: Muchas gracias, estimado público. Qué bueno que están con nosotros. Así es, Tocayo.
3: Muy buenas tardes, sí, Tocayo. Muy buenas tardes a todos. A nuestra gran audiencia de nuestros 10
0: radioescuchas
3: que tenemos, que le estén pasando bien, como dicen los plebes, machín.
0: Oh,
3: que es. Si están en la playa, si están en su casa, si están a punto de ver el fútbol, que viene la
4: Holanda-Inglaterra.
3: Holanda-Inglaterra, de ahí va a salir el otro semifinalista y a la tarde sale el otro, que es Argentina y Suiza, que seguramente será Suiza, ¿no? Entonces, bueno, pues ojalá que la pasen muy bien.
0: Hombre, pues vamos darle la bienvenida al maestro Diego Rojas, que es director de compañías artísticas del Instituto Sinaloense de Cultura, que nos acompaña esta tarde. Diego,
5: gracias,
0: bienvenido.
5: Un gusto estar en esta mesa con estas personalidades.
3: Ricardo, tú sabes que Diego, Tocayo, pues aparte es el que está de responsable, el encargado del programa de las orquestas del sistema
5: estatal de fomento musical.
3: Y bueno, pues que ha tenido actividad y tendrá más actividad, y pues un poco que nos hablara sobre
0: cómo están funcionando,
3: cómo ha funcionado este año, si tienen nuevas, qué hay al futuro,
2: ¿no? Hay muchas nuevas.
0: A ver, Diego, cuéntanos, hagamos un recorrido geográfico de cuántas orquestas hay en el estado, y bueno, no solo hay
2: orquestas. ¿Y cuántas había?
0: ¿Cuántas había y cuántas hay? Cuando recibe esta administración, ¿cuántas orquestas había?
5: Había 5 orquestas y 5 coros en 4 municipios.
0: ¿En 4 municipios? ¿Qué eran?
5: Ahome, en Mochis. Bueno,
3: ¿no me dan las cuentas porque son 5?
5: No, espérame, es que era Juan José Ríos, pero Juan José Ríos todavía no era municipio.
0: Exactamente.
3: Era parte de Guasave.
0: Ahí está,
3: claro.
5: Guasave.
0: Sí.
5: Salvador Alvarado, ¿no?
0: Guamuchil.
5: Y en Rosario.
0: Esas eran las 5 que había.
5: 5 con sus respectivos coros, ¿no?
0: Ok. ¿Y actualmente cuántos hay?
5: Ahorita tenemos 26 agrupaciones.
0: Ándale.
5: En 13 municipios. Y además, bueno, ya se diversificó porque ya no solamente hay orquestas.
0: Exacto,
5: y coros,
0: para
5: orquestas
0: allá
5: sinfónicas
0: iba.
5: Y coros. Ahora hay bandas sinfónicas.
0: Sí.
5: Y bandas tradicionales.
3: Supongo que eso de las bandas tradicionales pues tiene que ver con la idiosincrasia de cada lugar, de cada pueblo.
0: Claro,
3: ¿no?
0: Y las necesidades,
5: Sí, claro, tenemos bandas tradicionales. La primera fue la de Mocorito con el maestro Víctor Rubio. Uh-huh. Badiraguato, en El Dorado, en Choix y en Concordia.
0: Claro.
5: Pero lo que mencionas, Fito, es muy, muy cierto, porque la banda, la música tradicional, no se toca igual en todo el estado.
0: No.
5: Se toca de una forma en Mocorito, de otra forma en El Dorado. Tiene sus características. Ahora en el festival
3: de Pueblos Mágicos.
5: De Pueblos Mágicos, en San Ignacio.
3: Te iba a decir de San Ignacio, sí.
5: Ahí fue la banda de los niños de Mocorito.
0: Ajá. ¿No?
5: La banda José Rubio Quiñones, que dirige Víctor Rubio. Y allá se encontraron con la banda de los niños
3: de San Ignacio.
5: De San Ignacio, que son de Coyotitán.
3: Sí, son de
5: Coyotitán. Que es un proyecto del COBAES. Ese es un proyecto del COBAES. Y fue un mano a mano ahí, ¿no? Estuvieron tocando y se nota cómo allá se interpreta diferente la música tradicional sinaloense.
3: Pero también tiene que ver el monitor, ¿no?
5: Sí, claro, el maestro también.
3: Porque tiene... Víctor Rubio, pues es de una familia de músicos, de una generación y generaciones, ¿no?
0: Sería absurdo que con toda esa tradición que hay en Mocorito no se hubiera hecho una banda tradicional.
3: Pero es increíble cómo tocan.
0: ¿Eh? No lo dudo, yo ya los oí.
5: Sí, tocan muy bien. Y a diferencia de la de San Ignacio, creo yo, que también tocan música tradicional, también tocaban música más comercial, ¿no? Y Víctor, bueno, la banda de los hermanos Rubios era banda de vientos, o sea, no hay voz, ¿no? Solamente música, y es lo que él les enseña a los niños.
0: Pero, por ejemplo, Diego, de los municipios del norte del estado, Ahome, ¿Qué grupos hay en el norte, por ejemplo?
5: Choix, que tiene una banda tradicional.
0: Una banda tradicional.
5: Esa arrancó el año pasado. Okay. Es la de las de reciente creación. Y de ahí, bueno, ya Aome, ¿no? Que está la Orquesta Sinfónica Infantil, que dirige Sergio Martínez.
0: Okay.
5: Dos coros, el coro infantil y el coro de selección, que este es parte del Sistema Nacional de Fomento Musical. Que el coro de selección empezó en el... Fue el primer coro y la primera orquesta que se fundaron en el 2011. Y desde de la mano de Fomento Musical después. Y entonces, bueno, ya... se llama coro de selección porque digamos que ya... van... son un poquito más avanzados, ¿no? Los niños, los jóvenes integrantes. De ahí, bueno, ya Juan José Ríos, que ya es municipio, tiene su orquesta y su coro. Guasave, también orquesta sinfónica y coro. Salvador Alvarado, orquesta. Badiraguato, Mocorito. Bueno, Mocorito tiene dos agrupaciones, ¿no? Tiene la banda tradicional con Víctor Rubio. Okay. Y en Casa Peiro, en Pericos, la orquesta de cuerdas que dirige Samuel Murillo.
4: ¿Coro no hay ahí en la Casa Peiro?
5: Coro no hay ahí. Y estamos, ya sería la agrupación 27, casi, bueno, ya dieron sus primeras notas, otra banda tradicional ahí en Casa Peiro,
0: ¿no? Excelente.
5: Con el programa de iniciación artística del IMBAL, que hace el Instituto Sinaloense de Cultura en coordinación con el IMBAL, que es un programa de 3 años, y el maestro de uno de los maestros de ahí es Dionisio, y que es maestro también de Badiraguato, y él es bandero, ¿no?, de todo corazón. Y entonces parte del programa de iniciación, porque ya tienen su programa, ¿no?, que estipula el IMBAL, es en algún momento los alumnos eligen un instrumento y se enfoca más en la música tradicional o popular. Entonces empezaron ahí y ya va a haber una agrupación más.
4: ¿Y de qué manera apoya el Sistema de Fomento Musical? O sea, pues, porque es una dependencia federal.
5: Sí, las agrupaciones que dependen solamente... Agrupaciones que, bueno, tenemos... A ver, tenemos el Sistema Nacional de Fomento Musical... paga los honorarios de los maestros de la banda de Mocorito, ¿no?, donde está Víctor Rubio, le paga a la maestra Consuelo Luna del coro de selección y a otra maestra, Consuelo Vázquez, y además, bueno, trabajan con toda la metodología del Sistema Nacional de Fomento Musical, y el estar adscritos, digamos, al Sistema Nacional, que ya también están incorporadas las orquestas de Mochi, de Juan José Ríos, de Mazatlán y de Rosario, les permite acceder a, por ejemplo, a los encuentros que hacen, ¿no?, a nivel nacional, que solamente son dirigidos y pueden participar alumnos que están, que pertenecen al Sistema Nacional. Entonces, los alumnos de estas agrupaciones ya pueden participar. El año pasado, en noviembre, en un encuentro que hubo, tuvieron un campamento en Huastepec, 2 semanas, y después se presentaron en el Zócalo, fue con el tema de la mujer, y fueron algunas niñas del coro de Mazatlán y del coro de Rosario, y ahí estuvieron participando en el Zócalo en un evento majestuoso, ¿no? Estuvo la presidenta y estuvo entonces ese es parte de lo que los beneficios,
0: los digamos, beneficios del programa.
4: ¿No lo dotan de instrumentos?
5: Sí, por ejemplo, los instrumentos de la banda tradicional de Mocorito, parte de los instrumentos nos los dio el Sistema Nacional de Fomento Musical, nuevecitos, ¿no? Uh-huh. Entonces, sí, trabajamos en muy buena coordinación con ellos. La idea es incorporar a todas las agrupaciones, ¿no? De una u otra forma. Entonces, sí, es una gran oportunidad trabajar en conjunto con el Sistema Nacional de Fomento Musical.
2: ¿Y hay alguna edad para estar en esas bandas, en esas orquestas?
5: De 7, 8 años, dependiendo también para el instrumento, hasta los 17. es como que la edad que ellos estipulan, o que nosotros estipulamos también nosotros, aunque eventualmente puede haber 18, 19 años, ¿no? Algunos jóvenes que a lo mejor quieren continuar, ¿no? Que a la, ya tal vez ya empezaron a estudiar una carrera o algo y que quieren continuar y se les da la oportunidad, ¿no?
2: Es tan rigorista, pues.
5: No, no es tan rigorista, también porque hay un programa que se llama Formando Formadores, y que los mismos alumnos, cuando ya tienen varios años, pasan a ser como auxiliares de los maestros, ¿no? Okay. Y el Sistema Nacional de Fomento Musical los beca, ¿no? Entonces les da una beca, los capacita un poco para como docentes, digamos. Y, bueno, siguen tocando, pero también siguen ayudando a los maestros.
2: Sí, es como un círculo virtuoso,
5: es un,
2: ¿no?,
5: círculo virtuoso, sí. Y, de hecho, ahora que tuvimos el concierto con la Orquesta Sinfónica Juvenil de ahí de la Escuela Superior de Artes José Limón, del cierre del ciclo escolar, tuvimos cuatro solistas. Uno de los solistas fue Jonathan Burgos, un joven de 19 años, que él comenzó en la Orquesta de Guamúchil. Desde los 10 años, chiquitito, ¿no? Entonces comenzó ahí, estuvo muchos años, terminó la prepa y se vino a estudiar música ya de forma profesional, digamos, para acá. Y ahorita está muy bien, ¿no? Ya va a entrar a la licenciatura en ejecución de instrumento orquestal en este ciclo escolar. Entonces ahí están como los resultados de estas agrupaciones.
2: ¿Y qué instrumento toca?
5: Clarinete. Tocó el tercer concierto para clarinete de Stamitz, de Carl Stamitz. Entonces, muy bien. Sí, no, muy bien.
4: Hay una orquesta nueva, ¿no? Que, porque me tocó estar contigo y con el doctor ahí en Mazatlán. La Orquesta del Centenario, que es una orquesta que no existía, pues una orquesta sinfónica juvenil, ¿no?
5: Sí, sí, no, ya son, tienen casi 70 integrantes y 70, 80 integrantes. Y está, su sede ahí en el Museo de Arte de Mazatlán. Y muy bien, la verdad es que está trabajando muy bien. Y justamente la semana pasada, a iniciativa de una chica que estudió ahí en el Centro Municipal de las Artes, que obtuvo un apoyo de coinversiones del Sistema de Apoyos a la Creación y Proyectos Culturales, con ese apoyo ella organizó un encuentro de orquestas de Mazatlán.
4: Mira.
5: Y lo hicieron en la Casa del Marino, que es un que lo remodelaron, sí, y quedó, sí, precioso,
2: quedó, quedó,
5: ¿no?
2: Muy,
5: muy, bonito, muy bonito, en la parte de atrás, ¿no? Que
2: sí, sí.
5: Da al mar. Sí, que da al mar y que tiene una explanada. Entonces juntaron alrededor de 140 niños, sí, de varias academias de ahí de Mazatlán y del Centro Municipal de las Artes. Participó la orquesta de nosotros, del museo, y también participaron algunos alumnos de la Orquesta del Rosario. Entonces fue un evento muy bonito.
4: Hay coro también, ¿no? Y en Mazatlán.
5: Hay coro también en Mazatlán. Sí, tenemos 100 alumnos ahí. Entre el coro y la orquesta son 100 alumnos.
0: A ver, pero ahorita, en este momento vamos a algo que es muy importante para esta estación, que es un corte comercial. Y yo le quiero pedir a Diego, porque nos quedamos en Guamúchil.
4: Claro.
0: Que sigamos el recorrido, haciendo el recorrido, claro, de cómo vamos con todas las agrupaciones. Y en este momento nos vamos a algo que es muy importante, que es un corte comercial, y regresamos a este, su programa,
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0: Queridos amigos, regresamos a este su programa Tercera Llamada y veníamos recorriendo ahora sí que la geografía musical del estado a través de estas agrupaciones juveniles de orquestas, bandas tradicionales y bandas sinfónicas con que cuenta el Instituto Sinaloense de Cultura. Diego, nos quedamos en Guamúchil.
5: En Guamúchil y ya, bueno, de ahí Mocorito. Ajá.
0: Que tiene dos agrupaciones
5: y una que ya está va a tener la banda tradicional en Mocorito, la orquesta de cuerdas en Casapeiro y otra banda tradicional ahí en Casapeiro. En Badiraguato, banda tradicional, okay, que está funcionando muy bien. En El Dorado también está funcionando muy bien ahí, es banda tradicional.
1: En Quilano no siguió funcionando.
5: No, en Quilano es una lástima, pero ahí ya no siguió funcionando.
1: ¿Y qué pasó con los instrumentos? No tienes idea, porque hay una dotación de instrumentos en el periodo de Aarón Rivas.
5: Final de Aarón Rivas, sí.
1: Final de Aarón Rivas, sí.
5: Y era banda sinfónica ahí.
1: Era banda sinfónica, ¿no?
5: Sí, y iba muy bien, ya, pero con la pandemia complicó las cosas. Se vinieron abajo muchos proyectos con la pandemia. Después, bueno, ya de Badiraguato, El Dorado, bueno, aquí en Culiacán, que tenemos dos agrupaciones en la Escuela de Artes José Limón, la Orquesta Sinfónica Infantil, que ya tiene aproximadamente 60 alumnos, 60 integrantes. Órale. La Orquesta Sinfónica Juvenil, que tiene otro tanto. El coro infantil que dirige el maestro Mario Velarde, el coro juvenil que también lo dirige entre él y el maestro Marco Rodríguez. Y de ahí, de aquí, pues ya nos vamos hacia el sur, Mazatlán, ¿no? Que ya lo mencionamos. En Concordia tenemos una banda tradicional. Okay. Rosario, Orquesta Sinfónica y coro. Y en Escuinapa tenemos tres bandas sinfónicas. En Escuinapa,
0: tres bandas
5: en sinfónicas. Teacapán y en Isla del Bosque.
0: O sea, pertenecen a Escuinapa. Pero son dos municipios de Escuinapa que tienen además tres.
5: Son tres.
0: Una en Escuinapa, una en Teacapán y otra en
5: Isla del Bosque. Isla son del tres Bosque. Sindicaturas.
0: Son tres sindicaturas.
2: Sindicaturas, sí.
5: Ahí muy entusiasta los maestros de ahí de Escuinapa. Y el presidente municipal también,
2: el doctor
5: Víctor Díaz Cimental. Y muy bien, mucho apoyo también ahí, y van funcionando muy bien esas bandas.
0: Qué bueno, oye, pues 20 ya, fíjate.
1: Claro, recientemente empezó a funcionar un centro cultural en Villa Unión.
5: Así es.
1: Del Instituto Sinaloense de Cultura, que es una novedad. No sé si estén incursionando, Diego, ahí, o todavía no.
5: La verdad es que desconozco exactamente qué actividades, porque tiene poquito, ¿no?, que comenzó.
1: Pues será unos 6 meses, yo creo.
5: Sí, o tal vez menos, en Villa Unión. Desconozco las actividades que se imparten ahí en este espacio en Villa Unión.
1: ¿Y hay algún proyecto de algún otro lugar, alguna sindicatura para que incursione el sistema de fomento musical?
5: Pues ya ahorita que vamos
1: que nos queda
5: como cerrando,
1: ¿no?,
5: la administración. Yo creo más bien estamos pensando en
1: consolidar
5: lo que hay. Sí,
1: pues es muchísimo,
5: consolidar,
1: ¿no?,
5: consolidar lo que hay, sí, porque es muchísimo. Y bueno, hay que destacar que el sistema estatal de fomento musical, bueno, no existía antes de esta administración. Las agrupaciones que estaban se manejaban con recursos propios, y ya ahora el sistema ya es parte de la estructura orgánica del Instituto Sinaloense de Cultura. Ya existe como tal, ¿no?, y tiene un presupuesto asignado año con año. Entonces eso le da certidumbre a todas estas agrupaciones, a los maestros, a su pago que llega de forma puntual.
2: Para instrumentos.
5: Compra de instrumentos, eventualmente compra de nuevos instrumentos y de mantenimiento, porque cada año hay que estarles dando
0: mantenimiento claro.
5: a unos que otros, ¿no?, para que se mantengan en óptimas condiciones y cosas, ¿no?, que van surgiendo, ¿no? En Mazatlán tenían unas sillas de muchos años ya que estaban en muy mal estado. Bueno, pues ahí el sistema, les compramos 100 sillas, ¿no?, para que pudieran trabajar. Entonces, en ese presupuesto, además de los honorarios de los maestros, pues se atienden esas necesidades para que funcionen.
2: ¿Y el clima no influye un poco en los instrumentos también? Por ejemplo, en Mazatlán.
5: Pues sí deben de tener mucho cuidado, ¿no? O sea, que estén en los salones, en los aires, dentro de aire, pero también a veces pasa que si ensayan al aire libre, ¿no? Claro. Porque a veces ensayan al aire libre, ahí no solo la humedad, sino la sal, ¿no?
1: Claro, la sal,
5: sí. La sal, entonces, hay que estarlos limpiando, no guardarlos húmedos, conservarlos en lugares frescos, para que dure lo más posible.
1: Oye, Diego, y una pregunta, bueno, tú entraste a dirigir la banda juvenil, o sea, creo que lo del sistema de fomento musical en el estado, pues ha sido muy, ha sido fundamental, ¿no?, sí, para este desarrollo.
2: Es un éxito, sí, claro.
1: Son tú acabas de entrar al relevo ahí, de entró en por, la banda, por Baltasar Hernández, en la banda juvenil.
5: Así es, en septiembre del año pasado.
1: Septiembre del año pasado, ¿y cuál ha sido tu experiencia? Digo, porque Baltasar pues estuvo, ¿cuántos años? Veintitantos años.
5: 27 años,
1: ¿no?
5: Estoy muy contento, muy contento. Sí, sí, es una gran oportunidad. Y de hecho este año la banda sinfónica cumple 50 años. Comenzó
2: fue la primera año, compañía, ¿no?
5: Un año después de Difocur. Entonces la estaremos festejando en el Festival Cultural con un concierto especial. Pero es una gran oportunidad. También todavía sufrimos un poquito los estragos de la pandemia, ¿no? Porque hay un vacío generacional, ¿no? En la formación. Entonces, siempre había como fuerzas básicas, ¿no? A, B, C, pero ahorita quedó como un vacío y nos estamos recuperando. Entonces, ahora que comienza el nuevo ciclo escolar, vamos a empezar de manera gradual a integrar a niños y jóvenes de la Escuela de Artes José Limón para que se empiecen a integrar poco a poco a la banda, ¿no? Como parte de su formación. Pero yo estoy encantado porque además, bueno, he tocado en orquesta sinfónica muchos años y parte del repertorio de banda pues son arreglos de orquesta, de música sinfónica, pero también hay repertorio específico para banda sinfónica y los arreglos son maravillosos, ya sea de música sinfónica o la música que escrita específicamente para banda, la sonoridad que tiene la banda sinfónica, ¿no? Los colores de los instrumentos, ¿no? Por ejemplo, los saxofones que en la orquesta regularmente no hay saxofón, ¿no?
0: De repente aparece uno que
5: sí,
0: otro,
5: uno, ¿no?, que otro en alguna obra, pero aquí sí hay, ¿no? El saxofón alto, tenor, barítono, los clarinetes que fungen, digamos, la función de las de los violines. Entonces es otra sonoridad y por ahí tenemos algunos proyectos para este año que viene, que ya lo iremos anunciando oportunamente, pero muy bien, los muchachos, los jóvenes están muy muy muy entusiasmados, ¿no? En lo que hemos estado haciendo y pues dejó la vara alta, muy alta el maestro Baltasar.
2: Muy alta.
5: Sí.
2: ¿Cuántos integrantes tiene la banda?
5: 32
0: ahorita. Diego, si pudieras hacer un número de aproximadamente cuántos integrantes hay en el Sistema Estatal de Fomento Musical, ¿cuántos hay?
5: Lo redondeo, pero digo, ajá, pocos más, ¿no? Pocos menos, tal vez pocos menos, como por ahí de 1,000.
0: 1,000.
5: Sí.
0: Imagínate lo que impactan 1,000 en el público, porque es la abuelita, la mamá, el papá, el tío, el vecino, que cuando convocas a un concierto de estas agrupaciones, ¿a cuánta gente alrededor impacta a través de la música este programa? Me parece un programa muy valioso de los que tiene el instituto.
1: Hemos venido haciendo algunos en el Festival Cultural Sinaloa algunos encuentros regionales con estas bandas, ¿no? En el norte pues está Juan José Ríos, Guasave, Los Mochis. Acá en el centro pues está Guamuchi, El Mocorito, Badiraguato. Y en el norte pues del sur están todas las orquestas, está desde Acapán, Rosario, la de Mazatlán, ¿no? Y pues se hacen eventos realmente, como tú dices,
0: impacta
5: en
0: mucha gente.
5: En el Teatro Ingenio en el norte y en el Teatro Ángela Peralta en el sur. Y además para los plebes tocar y ahí, y para los papás, super experiencia.
2: Así es. Sí, ¿no? Y el impacto ahorita actualmente, como tú dices, que involucra a tanta gente, a la familia, sea, sí, pero el impacto que tendremos culturalmente posterior en el estado
0: va a ser muy importante. Pues ahora sí que somos muy música. Sí. Los de ahí, los de Sinaloa.
1: Muy música.
0: Oigan, pues en este momento nos vamos a algo que es muy importante para esta estación. Diego, muchas gracias por haber estado
5: en este
0: programa. Y bueno, te puedes quedar si gustas, encantado.
5: Voy a huir porque tengo un compromiso.
0: Muy bien, pues continuamos en este su programa
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0: Queridos amigos, regresamos a este su programa Tercera Llamada y quiero darle la bienvenida a una invitada muy especial que tenemos, que bueno, ella desde hace ya muchos años es como el emblema de este programa federal que tiene ya 30 años, pero en Sinaloa ese programa tiene 26. Vale, bueno, 26. Me equivoqué. Jael, bienvenida.
9: Jael Álvarez.
0: Jael Álvarez.
9: Muchas bienvenida. Gracias. Buenas tardes y pues gracias por la invitación.
0: Jael, cuéntanos, hace muy poquito en el Palacio de Bellas Artes se celebró el 30 aniversario de este programa, que de cuando se fundó a la fecha, solo 4 años no estuvo en el estado.
9: Así es, sí, pues se hizo esa gran celebración en el Palacio de Bellas Artes, del lanzamiento de Alas y Raíces, y pues me tocó estar en la celebración, y hicieron pues un ensamble ahí muy interesante, ¿no? Estuvo en el escenario principal de Bellas Artes el maestro Aziz Wall, que es una de las figuras.
1: Aziz Wall, tremendo clown, sí.
9: Es emblemático el maestro, la sí. verdad, y... tuvieron ahí también la participación un grupo de niñas que hacen danza contemporánea de Mérida, y también estuvo hubo música en vivo, tuvieron ahí un ensamble también con música original. Okay. Y la verdad estuvo muy bonito. El Palacio de Bellas Artes estaba lleno desde muy temprano ese día, que fue el 23 de mayo. hubo pues cuentacuentos, talleres para los niños y hubo exposiciones, y para cerrar ahí ya la jornada fue lo de la presentación ahí en el escenario de Bellas Artes.
0: ¿Qué tal? Pues oye, una gran celebración. Cuando se formó este programa, ¿con qué objetivo se formó? ¿Qué es lo que se quería fomentar cuando se hizo?
9: Bueno, el objetivo de este programa desde un principio es garantizar los derechos culturales de las infancias y las adolescencias.
0: Qué bien.
9: Sí, entonces, pues eso es lo que a lo que se dedica el programa, y luego, pues en cada entidad existe una coordinación de Alas y Raíces, y Sinaloa pues tiene ya desde hace 26 años el programa acá.
1: Sí, un poco como lo que hicimos con Diego. Ajá. Del ejercicio este del Estado.
0: Sí.
1: No sé si estabas oyendo el programa, pero con Diego pues hablamos de que prácticamente todo el Estado está copado por las orquestas juveniles.
0: Sí.
1: Alas y Raíces pues prácticamente está en todo el Estado. Quisiera que comentaras un poco de eso y en qué programas, ¿no? Y de qué manera es que llega prácticamente en el Estado, ¿no?
9: Claro, bueno, pues cada vez que se presenta el plan anual, siempre se hace a través de un diagnóstico que se hacen, que se realiza, ¿no? Y se hace un análisis de cuáles son los lugares con más necesidad de atención. Pues es imposible que los recursos alcancen todo, eso ya lo sabemos, pero una de las misiones, bueno, dentro de las misiones de Alas y Raíces, es llegar a aquellas comunidades donde hay escaso acceso a los bienes y servicios culturales o que no lo sé exactamente. Entonces, eso es lo que hacemos, igual atender ciertas problemáticas. Y en el caso, por ejemplo, de los proyectos que tiene Alas y Raíces, están los narradores orales, que son los que están en diferentes puntos de Sinaloa y pues alcanzan a llegar a las comunidades. Por ejemplo, Juan Carlos Aguirre, que está en el sur, allá en Escuinapa, a él le toca pues lo que viene siendo San Ignacio, Mazatlán, Rosario, Escuinapa, y se va a las comunidades.
1: Estos narradores orales son una especie de cuentacuentos.
9: Sí, son cuentacuentos de diferentes estilos. Hay unos que son que narran historias de manera teatralizada, que es muy interesante, y pues ha tenido mucho éxito y el impacto, ¿no? Porque van a las escuelas preescolar, primaria, secundaria, también llegan a preparatorias, porque el rango de edad de Alas es desde 0 hasta 17 años.
0: Este programa de cuentacuentos se establece dentro de un calendario en todo el estado de Sinaloa, en diferentes municipios. Además de este programa del cuentacuentos que lleva las historias, ¿qué otros programas tiene?
9: Bueno, pues tenemos Alas de Papel. Ajá. Alas de Papel, que es un proyecto editorial que ya tiene 22 años. Okay. Y pues también, o sea, llega...
0: ¿Qué consiste este programa?
9: Bueno, es un periódico, nosotros sí. Le llamamos periódico porque tiene la forma tabloide, la clásica, y pues ahí publican textos creativos, las infancias y las adolescencias de todo tipo, porque pues ha habido incluso hasta ediciones especiales que hemos hecho en hospitales, con niños de la sierra, de la costa, y también incluso chicos que están en conflictos con la ley penal. Ya okay. Hicimos una edición en alguna ocasión, y de eso trata, ¿no? Que los niños, los adolescentes que tienen la palabra, puedan expresarse.
0: ¿Se les dan talleres para la escritura?
9: Sí, también, bueno, aquí entre Georgina Martínez y yo y otros cómplices que tenemos por ahí, Elito Contreras, que
1: sí,
9: bueno, que...
1: el ilustrador.
9: Él es el ilustrador,
0: sí.
9: Georgina es la editora,
0: sí.
9: Y también, o sea, también nos damos oportunidad de ofrecer talleres. Por ejemplo, ya. Llegamos a comunidades o cuando fuimos ahora a Mocorito... presentamos el Alas de Papel ahí en la primaria Agustina Ramírez y pedimos que si podíamos ofrecerles un taller, y sí, inmediatamente nos dijeron que sí, y ya nos ubicaron en un espacio y platicamos con los niños, y esos textos que los niños escribieron van a salir publicados próximamente en Alas de Papel.
1: Y ese Alas de Papel que presentaron en Mocorito, pues tiene que ver con Mocorito.
9: Ah, claro, sí, porque, bueno, aquí sucede algo muy especial. Los alumnos de la maestra Leticia Díaz de la secundaria Eustaquio Buelna, que está ahí en Mocorito, pues escribieron sobre el granito de oro, sobre Rafael
1: Buena Tenoria.
9: Sí, claro. Entonces nosotros siempre tenemos el compromiso de que quienes publican, nosotros vamos a la escuela y para que ellos presenten lo que
0: escribieron.
9: Sí, claro. Sí, el resultado de sus creaciones y entonces eso fue hace 2 años, fue en la edición 92.
1: Pero volvieron a ir ahora en mayo,
9: sí,
1: ¿no?
9: Y ahora en mayo nos pidieron de ahí del maestro Marcial Telles de Casa de la Cultura que si podíamos presentar ahí en la escuela primaria Agustina Ramírez esa edición. Ya. Afortunadamente teníamos ejemplares suficientes para que todos en la escuela pues
0: lo
9: se llevaran.
0: Tener, claro.
9: Sí, entonces pues
0: fíjate, Jael, una de las cosas que me parece más bonito es que conserven la edición en papel. Sabes que eso produce en estos tiempos magia.
1: Claro.
0: Porque yo soy de los que, si voy a agarrar un libro, mi hijo, por ejemplo, agarra la pantallita y ahí está leyendo. Y yo no. Yo quiero leer.
1: Somos hombres papel. Del siglo XX nosotros. No.
0: Quiero leer el papel. Entonces, yo creo que el conservar este tipo de ediciones para esa generación en papel de verdad produce magia, sin duda.
1: Y fíjate, Ricardo, que le pregunté a propósito porque pues ellos hacen de acuerdo a los temas a que estaba viviendo la gente, hasta del asunto, no sé si hicieron uno en español y en Lloreme.
9: Sí, hay uno bilingüe, sí, que se hizo especialmente.
0: Qué bárbaro,
9: sí.
0: Qué bonito. Sí. O sea, una manera de conservar estas lenguas orígenes.
9: Sí, pues eso es gracias a los aliados que tenemos, a los cómplices que tenemos ahí, la maestra Rosario Valenzuela allá en San Miguel Zapotitlán.
0: Andale.
9: Ella nos guió y incluso pues ella también fue la vía para llegar a una comunidad, no solo de Ahome, también de ahí del fuerte. Y pues se logró hacer esa edición.
0: Qué maravilla, fíjate.
2: Oye, Jael, sí. Perdón, ¿y cuáles son los grandes retos a los que se han enfrentado y también los grandes éxitos que ustedes sienten que han cosechado?
1: Lo de reclusión es importante.
9: Sí, bueno, los grandes retos siempre va a ser los presupuestos, ¿no?
0: No.
9: Porque sí, es cierto, pues estoy sí. Completamente de acuerdo con usted, maestro Ricardo, de que no, la experiencia de tener en tus manos
0: un papel,
9: un
0: sí,
9: ejemplar
0: sí, sí.
9: De un libro, un periódico,
2: sí, tocarlo,
9: lo que sea,
2: palparlo,
9: nunca va a ser,
2: ver
9: nunca
2: los
9: se
2: colores.
9: Va a comparar, sí, exactamente, incluso hasta el olor.
0: El olor es lo que
9: ¿sí?
0: digo yo.
9: Entonces, pues cuesta. Y no cuesta $5.
0: No, yo sé.
9: Entonces, pero sí vale la pena porque, pues, cuando uno llega, incluso los niños no creen que le estamos regalando el
0: papá,
9: ejemplar.
0: Aquel sí,
9: me pues dice,
0: sí.
9: De veras me lo voy a poder llevar a mi casa. Sí, es tuyo, te lo acabamos de regalar. O sea, pues ellos se van encantadísimos, ¿no? Con
0: sí,
9: su ejemplar. Entonces, esa ha sido una de las cosas, ¿no? Siempre va a ser la cuestión del presupuesto. Antes, por ejemplo, hacíamos 6 ejemplares anuales. Ahora solamente nos alcanzan para 2.
0: Fíjate, bueno.
1: Es importante decir que el programa es interinstitucional, ¿no? Que es un programa federal, pero lo que pone.

0: O sea, el mayor reto, el presupuestal. En este momento nos vamos a algo que es muy importante para esta estación, que es un corte comercial, y regresamos para que la maestra Jael nos platique.
1: Diga también los éxitos.
0: Los éxitos, claro, yo, y todas esas cosas.
2: Por supuesto.
0: Regresamos en este momento.
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0: Queridos amigos, regresamos a este, su programa Tercera Llamada, y estábamos en una conversación muy interesante con la maestra Jael Álvarez. Jael, nos ibas a hablar, pues, de primero de esto, de los saberes.
2: El proyecto de saberes locales, pues, es un proyecto que lo hacemos todos los estados, y es con el objetivo de la participación en un encuentro nacional. Okay. Este año nos tocó trabajar en Pericos, Mocorito, y hay una niña que va representando a Sinaloa en ese encuentro.
0: ¡Qué bien!
5: Habla de la experiencia que tuvieron con lo que fueron de los niños Lloreme, la niña Lloreme que fue.
2: Ah, ok.
5: Es que va representante de cada estado y presentan sus, ¿no?
0: Sus ponencias.
2: Sí, el año pasado... El año pasado, en esto del encuentro, participaron unas niñas de San Miguel Zapotitlán, tres niñas.

0: iba también su maestra de lengua. Bueno, quiero decir que previamente a esto, la maestra Aurora Díaz, que ella imparte talleres de cine, pues armaron ahí su equipo de producción, dirección y de todo. Se hicieron unos microdocumentales, de hecho se hicieron 5 el año pasado.
1: Okay.
0: Y fue una experiencia muy bonita, ¿no? O sea, de los niños, sobre todo reconocerse dentro de la cultura de su comunidad. Y pues ya sabemos que en San Miguel Zapotitlán tienen una riqueza enorme, ¿no? De,
1: sí.
0: Y pues ellos hicieron ahí los microdocumentales de esa, de esos niños que participaron. 3 niñas participaron ya de manera presencial allá en Mérida, Yucatán. Y pues fue muy bonito, pues que ellas también se enfrentan, ¿no? A conocer lo que hacen otros niños, niños y niñas, así en como el país, ellas, como en ellas, otros en otros estados, ¿no? Entonces fue una convivencia pues muy bonita.
2: Les fue
0: súper bien, y luego sobre todo también pues iban al cuidado ese mío y de la maestra Rosario Valenzuela, pues el miedo, ¿no?, de subirse al avión, o sea,
1: a lo mejor nunca se habían subido,
0: se habían subido un avión.
1: Fíjate.
0: Incluso hubo un momento ahí que se me hizo muy chistoso porque ya despegamos aquí en Culiacán y de repente me dice una de las niñas: "Oiga, maestra, y el avión no se cae", pero todo el mundo escuchó, ¿no?, la inocencia de la niña. Entonces le dije: "Pues mira, sí se cae, pero no vamos a pensar ahorita en eso. Vámonos". Y así fue una experiencia, la verdad, muy bonita, ¿no?
1: Sí.
0: Con ellas y pues increíble, ¿no?
3: ¿Los músicos de Los Rubios no han estado en ese programa?
0: Ah, bueno, años atrás.
1: De lo que hablábamos, con Diego.
0: Años atrás, los primeros que participaron fueron el maestro Víctor Rubio allá en Mocorito.
1: Okay.
0: Que le mando un saludo, por cierto, es también otro de nuestros cómplices por allá, con sus chicos de la banda tradicional de ahí de Mocorito participaron, pero ya les tocó cuando la pandemia.
1: Yeah.
0: Ellos lo hicieron ya de manera virtual, se grabaron unos videos donde tocaron ellos unas piezas de su repertorio y de esa manera participaron. Pero también hicieron, pues ahora con la aparición del Zoom, pues pláticas, ¿no?, que les llamaban incluso platicaderos, donde los niños hablaban acerca de sus saberes.
1: De sus saberes.
0: Sí, sí, sí.
1: Interesante,
0: ellos,
1: fíjate.
0: Ellos participaron, y aparte, maestro, ¿le puedo decir?
1: Sí, dilo.
0: Bueno, en Sinaloa vamos a celebrar los 30 años de Alas y Raíces.
1: Ok.
0: Y los chicos del profe Rubio...
1: Sí.
0: Van a venir a Culiacán a tocar.
1: Okay.
0: En el Museo de Arte de Sinaloa el 23, que es miércoles 23 de septiembre.
1: Okay.
0: A las 5 de la tarde.
3: ¿O de agosto?
0: No, en septiembre.
3: Ah, en septiembre.
0: En septiembre.
3: Pues, pero cambiaste.
4: Sí, el mes patrio.
1: El mes patrio, sí, sí. Además se me hace de lo más
0: y de
1: adecuado.
0: La música, sí, y de la música mexicana.
3: Pero es,
0: ¿no?,
3: el día de la Liga Comunista.
0: Ay, Diosito.
4: Bueno, no importa. En septiembre ya.
0: No importa. Eso no tiene ya nada que ver.
1: Mira, es más fuerte el festejo nacional en septiembre que cualquier otra cosa.
0: Sí, ¿no? Sí, sí, sí, quedó.
1: Entonces,
0: quedó ese día, miércoles 23 de septiembre, 5 de la tarde, Museo de Arte de Sinaloa. Ellos están emocionadísimos porque van a venir para acá y pues van a presentar pues las clásicas, ¿no?, sinaloenses, que
1: sí,
0: la verdad, claro, suenan muy bonito los chicos estos.
1: Ya
0: suenan
1: claro,
0: muy bien.
1: Cuéntame, sí, de los éxitos. Son 26 años y debes de tener una gran cantidad de anécdotas, de experiencias, de satisfacciones, de gente a lo mejor que se inició en estos programas.
0: Bueno, por ejemplo, hace ratito cuando aquí el compañero Rodolfo Díaz Fonseca nos mencionó esto, sí, hay muchas cosas, ¿no?, que nosotros hemos vivido, sobre todo porque hemos visto también generaciones que han crecido
1: con estos programas.
0: Con estos programas, principalmente con el Alas de Papel, que es más fácil de ubicar.
1: Claro.
0: Sí, entonces yo en Alas y Raíces yo inicié como tallerista. Entonces, pues, trabajábamos lo que era el periodismo infantil. Aquí al compañero Rodolfo le tocó en alguna ocasión ser entrevistado por los niños del taller. Todos los sábados acudíamos allá al Museo de Arte. Y esos niños que empezaron conmigo a los 7 años, ahora ya, sí, después pues ya, de tanto tiempo, pues ya están treintañeros, algunos ya están casados, tienen hijos y andan por ahí haciendo cosas muy, muy interesantes. Por ejemplo, hay un chico que está en la OSLA, un chelista, Arián, fue alumno del taller de periodismo infantil.
1: Fíjate. Sí. Qué interesante.
0: Sí, entonces.
1: Sí, Arián, muy, muy destacado.
0: Porque... Sí, sí, siempre fue un niño muy, muy sobresaliente. Y hay otras niñas que andan en el periodismo. Anda por ahí también una chica que es astrónoma.
1: ¡Órale!
0: Sí, que ahorita ya está a punto de concluir su doctorado en la UNAM. Y ha tenido experiencias en Italia, en otros países. O sea, y eso la verdad muy bonito, ¿no?
4: Sí, es gratificante.
0: Sí, o incluso también nos ha escrito gente que dice, oiga, nosotros de otros municipios, yo leía Alas de Papel de niña y me gustó mucho, o que asistieron a los talleres allá en Rosario con Rosángela Delgado, o con la maestra María Muñiz en Mazatlán, o acá con el Poncho Orejel en Los Mochis, también en Guasave, o sea, ha habido en diferentes lugares, ¿no? También el mismo Pericos también han participado, y así es.
3: ¿Ahí hay una extensión de Alas y Raíces en Pericos?
0: Bueno, en extensión porque son, siempre han sido colaboradores de nosotros, uh-huh, y son parte del Instituto Sinaloense de Cultura, claro, y en Casa Peiro, ¿no?
1: Claro.
0: Sí,
1: claro.
0: Y siempre han tenido muchísimo interés, ¿no? En lo que hemos hecho, ¿no?
1: Pues Jael, yo te felicito por esta labor tan importante, 26 años, o sea, son bastantes años, es toda una vida prácticamente dedicada a este programa tan importante que ha generado tantas satisfacciones y que a veces es quizás la única lucecita que llega a ciertas zonas y a ciertos municipios y a ciertas comunidades en el estado. Creo que es una labor muy importante la de,
0: sí,
1: este programa.
0: Sí, luego sobre todo también nos damos cuenta de repente, ¿no? Que ahorita me acordé, ¿no? de una anécdota de una vez allá en la Laguna de Canachi. Fuimos y impartimos unos talleres, Georgina Martínez y yo, en una primaria que está ahí. Ella se fue con un grupo, yo me fui con otro grupo y ya estoy aquí, sí, rompiendo las instalaciones. y luego se publicó lo que los niños crearon en ese momento. Regresamos nosotros a la presentación y todo el pueblo, el día de la presentación, estaba ahí. Ya y está. eso es muy bonito, la verdad.
1: Pues
0: el
1: yo
0: impacto.
1: Te agradezco infinitamente por todas estas historias y te agradezco mucho tu presencia en este programa.
0: Muchas gracias.
1: Nos
0: por
1: vemos,
0: la invitación.
1: Si Dios
4: muchas
1: quiere,
4: gracias,
1: el
4: Jael.
1: Próximo
4: gracias,
1: sábado.
0: Gracias, gracias.
4: Pues, ¿qué te parece si nos vamos a despedir ya? Pero nos vamos a despedir con una...
1: Rolona.
4: Un masaje para ti, ¿no? Porque tú tienes un gran amor por una artista italiana, sí, Ornella Vanoni.
1: Ornella Vanoni, que me encanta, sí.
4: Y entonces vamos a escuchar un éxito de ella. Pero también decir antes que el próximo sábado no tenemos
1: programa. No tenemos programa, sí. Hay dos sábados que no vamos a
4: estar. Dos sábados que no vamos a estar, entonces nos despedimos de ustedes.
1: Y regresamos dentro de 15
4: sábados, sí,
1: 15 días 20. Más o menos. Sí.
4: Y pues nos despedimos con esta gran
1: cantante,
4: artista,
1: venga,
4: gran cantante. Así y con es. Una melodía espectacular, Senza Fine.
1: Venga, ya está.

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1: Son las 2:01.
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1: Son las 2 con 15 minutos.
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1: Son las 2 con 30 minutos.
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0: Son las 3 con un minuto.
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1: Son las 3 con 18 minutos.
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1: Son las 3 con 32 minutos.
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1: Son las 4 con un minuto.
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1: Son las 4 con 16 minutos.
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0: Son las 4 con 31 minutos.
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5: 7:30 de la mañana.
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0: Son las 5 en punto.
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